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Los sonidos atemporales sonando constantemente a esta hora. Saludos para la gente linda, fabulosa y maravillosa que nos están sintonizando allá en Baños. Para la people que está a través de la Turbo 93.3. La gente que está en Machala, Naranjal, El Guabo, a través de la 93.9. En Esmeraldas, la potencia de la 93.5, Radio Norte. Acá en Guayaquil, la 94.1, Radio Onda Positiva. En Manta, Manabí, Puerto Viejo, la 100.9, Marejada Estéreo. En la península de Santa Elena, la 107.3, Radio La Fiera. Más canciones interesantes para los oídos más exigentes en Retro Music.

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Y en este programa tratamos de modificar tu estado de ánimo, llevándote en un paseo majestuoso por esas décadas que no pasan de moda porque están más allá de la moda, en el programa que está número uno en el rating de sintonía Retro Music. 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

Bueno, y estamos llegando a la parte final de esta programación súper que espectacular, agradeciéndoles mil a nuestros patrocinadores: Amix, Asistencia Médica Ecuador, Max Security, Globos Cometa Ecuador, Parrillada JR, Multimedios Producciones, Young Entertainment, IPR Producciones. 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Para mañana, 120 minutos más emocionantes para viajar subidos en el tiempo.

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2: Esta canción va para un gran amigo, el rey del pop, rock and soul, Michael Jackson. We love you.

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cuenta por no sé quién. Perdón, lo siento, no habré marcado bien. Y yo pienso, qué mal, porque a mí

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Debería abrir los ojos y darle gracias al Creador por todo lo que tenemos hoy, por todo. Primero por la salud, que es el bien más preciado del hombre. ¿Sabías que hay algo que no puedes comprar? Se llama salud. Cuando tu salud se deteriora, cuando la salud no está contigo, no la puedes comprar. La puedes recuperar o restablecer. Cuando vas a la farmacia no dices, deme $2 de salud, o deme $100 de salud, o tenga $1,000, devuélvame la salud. No puedes. Lo leí en un reportaje de cómo la gente intenta recuperar su salud con dinero, pero no se puede. No se puede. Por eso hay que cuidarla. La salud no la puedes comprar, la puedes recuperar o restablecer. Pero escucha esto. Nunca puedes volver a estar como cero. Nunca. Es como que tienes una barrita de energía y va bajando, tú despreocúpate y luego vas a llegar a un número en que ya no puedes volver a ponerla en cero. Así que lo primero por lo que tienes que agradecer todas las mañanas es por la salud. Como decían las abuelitas, salud y vida.

El estrés también te mata. Damos gracias por la salud. Lo segundo, damos gracias por la gente que está a nuestro lado. Por la familia, por la pareja, por los amigos, por las amigas. Por la gente que realmente se preocupa por ti. Por esa persona que sin necesidad a vivir cerca de ti, a estar cerca de ti, a ser tu compañero de trabajo, a ser tu amigo, te mandé un mensajito y te digo que tengas un lindo día. Muchas gracias por esas personas. Esas que aparecen de la noche a la mañana, sin necesidad aparente o sin obligación aparente, por el entorno que tienes. Muchas gracias por eso. Y ahí viene el trabajo. Y ahí viene otro tipo de cosas. Buena mañana. Ya estamos en el TikTok. 210 personas conectadas ahora. Te saludamos desde Radio Turbo, Ecuador. 93.3. Yo soy Ramiro Vela Jiménez y esto es Inicio Caliente. Bienvenidos. Hay alegría en Ambato. ¿Dónde están los macareños? No ganaron ayer. Empataron 0-0. Pero ya están clasificados. Ya están. Ya están porque no les alcanzan. No les alcanzan. Hay que ir a jugar en Cali. Oye, me da unas ganas locas de ir a Cali. Conocí una vez Cali. Solo una vez fui a Cali. Y Cali es otra cosa. Cali es Cali, señores. Los demás es broma. A Juanchito. Bonito sector donde hay mucha disco, hay mucho barcito. Me dicen que es peligroso ahora, pero Cali es Cali. Así que Macará. Ayer empatando de local. Invicto. No ha perdido ningún partido. No ha perdido partido, Macará. Bien por el equipo celeste, bien por Ambato, por el fútbol de Ambato. El que sí no le fue bien, disculpa nomás, parece que tuve razón ayer. Amigos de Pujilí que ayer me dijeron, no, téngale fe, Macará tiene... Barcelona hace cosas importantes, vamos por la historia, vamos por la gesta, no. Católica es otra cosa, la Católica de Chile. Le metieron 2 ayer al Barcelona, chao. Barcelona eliminado de la Copa Libertadores de América y con peligro de no ser mejor tercero. Y si no es mejor tercero, chao. No va ni siquiera al repechaje de la Sudamericana. Macará en este momento tiene garantizado repechaje de Sudamericana. ¿Qué es el repechaje de la Sudamericana? En la Copa Libertadores de América clasifican 2 equipos, el primero y el segundo en la Libertadores. En la Sudamericana clasifica el primero directamente y el segundo tiene que ir a jugar con un mejor tercero de la Libertadores para ver si continúa a siguiente fase en Sudamericana. Macará en este momento prácticamente asegurado estar como el segundo que tiene que jugar con un mejor tercero. Si empata o gana contra América de Cali en el próximo partido, irá directamente con otro rival de Sudamericana. Te he explicado. Y Barcelona tiene que ganar el próximo partido si quiere ir a esa instancia. Hoy tengo salsita, señores.

Hoy voy a tener, por lo menos la primera media hora, salsa para bailar. Salsa clásica, no 100% romántica. Las 6 de la mañana con 11. De mis favoritas, el señor Andy Montañez, señores. En este casi te envidio. Pero por favor. Buena mañana en el Ecuador. Buena mañana en Nueva York. Llueve hoy en Nueva York, me dicen. Apenas me entero del clima más rápido de Nueva York que de acá. Buena mañana. Empiezo a recibir comentarios, sugerencias. Apenas abro el programa. Apenas abrimos el kiosco. Empezamos otra vez el TikTok. Buenos días, don Ramiro. Saludos desde Mocha. Patty Wright. Hola, Ramiro. Un saludo para mi hija Suri García en Nueva York. De camino a su escuelita. David García. Saludos a la Suri. Nueva York, una hora más. Y primavera, verano. La hora se aumenta. Allá son las 7 con 12 minutos. Si no estoy mal, en Nueva York, en los Estados Unidos, en esa zona horaria, ¿no? No en Los Ángeles. Buena mañana, Ramiro. Fran te saluda desde Key Biscayne. Fran, te mando un saludo. Hola, don Ramiro. Un saludito para el maestro Ángel Paucar de sus sobrinos desde España. Carlos, sobre todo. Saludos, Ángel. Ceci, saludos. Ceci, buena mañana. Buen día, Ramiro. Mariette, que estamos escuchándonos para ir a la escuelita. Salud para mi hija Mariette, de parte de Roland. Mariette, buena mañana. Darwin Jiménez, saludos, Ramiro. Darwin, buena mañana. Dylan, saludos, Ramiro. Saludos, Dylan. Sol, buenos días, estimado Ramiro. Buenos días, Sol. Buenos días, Ramiro, bendiciones. Estefanía, buena mañana. Buen día, Ramiro, saludos desde los Estados Unidos. Abrazos y bendiciones, Sandra. Sandro. Sandro, buena mañana. Que tengas un bonito día, que te vaya bien. Arriba, que siempre vive el azul celeste del Macará, me dicen por acá. Bueno, no se ganó, pero se clasificó, Ramiro. Hay que ir a buscar el primer lugar allá en Cali, me dicen. Vamos a Cali en bus, Ramiro. El tour está barato, dicen. ¿A cómo está el tour? A Cali en bus, ¿ah? Me dicen que se van a Cali en bus, pero por favor, ¿cuántas horas, cuántos días hay a Cali? ¿Unos 2 días a Cali? ¿En bus? Belencita, buena mañana siempre, todas las mañanas.

Buen inicio, Caliente Ramiro, escuchándote. Guayaquil, te saludamos, Guayaquil. Roberto, buena mañana. Saludos desde Filadelfia. Vincent, gringo ya. Desde Filadelfia, Vincent, buena mañana. Buen día, Ramiro, saludos para mi hija Karen Maisa, instándonos para ir a la escuelita de parte de María José. Ramiro, buenos días. Quiero que hables del tema del alcalde de Pujilí. Está igual que el de Aquiles, Giovanni Guerrero. No es igual el del alcalde de Pujilí que el de Aquiles Álvarez. Es totalmente distinto. En el caso de Aquiles Álvarez son temas privados. A él no se lo está siguiendo causas por peculado ni por dinero vinculado al municipio de Guayaquil. Es por el tema de sus empresas comercializadoras de combustible, lo de Aquiles Álvarez. Lo del alcalde Pujilí, que no sé si será alcalde o alcaldesa, porque me dicen que se ha cambiado género. Ya no es hombre, es mujer. Es más, está en la cárcel del encuentro, pero en el área.

que aparentemente eran donaciones, luego apareció cobradas, que es distinto. Eso ya especulado. Eso ya especulado, Giovanni. Totalmente distinto. Saludos, Ramiro. Tri. Buen día, Ramiro. Saludos para mi hijo Ian Olmedo, camino a la escuelita de Plainfield, New Jersey. Liliana Costa. Liliana, buena mañana. Buen día, hermano. Saludos desde Nueva York. El Negro. Negrito, buena mañana. Rolo Vaz, buenos días, Ramiro. Saludos acá en Grecia. Empezó el calor. Ya, pues, verano. Verano en Europa. Buen día, Ramiro. Saludos desde Ambato, barrio Las Palmas. Gaby Romina, Ana Luisa. Gaby, buena mañana. Ramiro, tú eres amigo de los señores del taxi. Ya están cobrando más, unos 50 a la carrera. Y dicen que va a llegar a 1.85. Invítales para que te cuenten por qué levantaron el precio del taxi. No tengo idea. Atento, Unión de Taxis de Tungurahua, que siempre me escuchan. Todavía no ha subido eso.

Ha sido mejor ganar, pero se empató, no se perdió. Invicto, Macará. Buena mañana, Ramiro. Saludos desde Connecticut, escuchándote todas las mañanas. Hoy no te veo por el TikTok porque está lloviendo y no puedo manejar así, dice. Bueno, qué bueno, responsable, ¿ah? Responsable. Nueva York. A propósito de Nueva York, estoy buscando un Airbnb. Un alquiler vacacional para el tema del Mundial. En New Jersey, cerca del estadio de MetLife. Cerca del MetLife. No tan cerca, pero cerca. Para hacer base ahí. Lo estamos buscando junto a Andrés Benavides Ponce. Un Airbnb en Nueva York, en New Jersey. En New Jersey. Si alguien sabe, me lo pasa, por favor. Bueno, bonito y barato. Rami, envía saluditos a mis hijos Santiago y Gabriela que están saliendo de la escuelita. Santiago, Gabriela, que les vaya bonito. Charito, qué buena música, dice la Charito. Pero por favor, Charito. Ramiro, buenos días. Un saludito para mi niña Valentina que se apure desayunando, que se atrasa. Buen día, Ramiro. ¿Qué opina del título universitario de la primera dama del país? Por favor, Marco Germán López. Ya opiné, Marco. ¿Quieres que vuelva a opinar, Marco? Yo estudié 5 años para ser periodista. 5 años estudié yo, con 30 años de carrera. Bueno, yo me gradué muy jovencito, ¿no? Creo que los títulos de alquiler, para mí es un título de alquiler, porque ni siquiera va. ¿La señora se graduó de licenciada en comunicación social para trabajar en la comunicación social? No. Fue un tema personal. Ah, no tengo título. Siempre fui tiktoker, nutricionista, pero ahora quiero ser licenciada. Entonces, por eso se graduó. Pero para trabajar, no. Y creo que es una vergüenza para la universidad. Si yo tuviera un hijo, que tengo 2, pero ya el uno graduado de abogado y el otro rumbo a la universidad. Pero si yo tuviera un hijo en una universidad de los hemisferios, lo primero que hubiera hecho es sacarlo de la universidad. Yo lo hubiera hecho. Señores, no les voy a seguir regalando 3.500 pesos. $3,500 por semestre para que en otra persona venga en 5 meses sin saber, discúlpame, nada más que hacer TikTok y se gradúe. Yo no les regalara la plata. Y creo que los graduados de la universidad deberían hacer eso. Seba, saludos. Saludos, Seba, buena mañana. Hola, buen día. Excelente programación. Saludos desde Long Island, Nueva York. Tengo buenos amigos en Long Island. Justo me invitaron para visitarles ahora que voy al Mundial. Pero resulta que es muy lejos de donde voy a hacer base para el Mundial. Buenos días, Ramiro. ¿Qué opinas del partido del ídolo Milton Acosta? Complicadísimo. Se le complicó el partido. Vino a encerrarse. Vino a encerrarse el equipo peruano. Buen día, Ramiro. Saluditos desde España, Madrid. Alexandra. Alexandra, buena mañana. Saludos desde Elizabeth, Ramiro. ¿No quieres venir, Elizabeth? No, muy lejos, Elizabeth. Muy lejos, Elizabeth. Hola, Rami. Quiero mandar un saludito a mi princesa. Se llama Tefi. Tefita, buena mañana, la Vero te saluda. Tefita, buen día, Ramiro. ¿Me podrías decir que es de cierto que el pasaje va a subir a 51 centavos en Gambá?

0: Tendrán que aprobar los concejales, que no lo van a aprobar, acuérdate. Todavía no, pero tarde o temprano los transportistas se van a cansar. Pero bueno, los transportistas son poco unidos, cada uno por su lado, cada uno con sus intereses. Yo creo que ahí se va a quedar. 6:22, bienvenidos. Saludos, Londres. ¿Y dónde está la gente de Londres? 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
1: Para la gente de Londres.
0: Voy a hacer el test drive. Voy a decir, está lindo, y ya veo dónde consigo para volver. 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
0: 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Son las 6:25. Levántate.

0: Son las 6 de la mañana con 27. Buenos días, Ramiro. Saluditos para Diana Hurtado en Cochabamba, en la Loma Grande. Loma Grande, Cochabamba. Ahí no es donde está el estadio. Alguna vez jugué ahí, en Cochabamba, Loma Grande. Bendecido día, don Ramiro. Saludos para Nayeli y Alan. Gracias. Don Ramiro, puede escuchar estos audios. Mire cómo obligan a los ciudadanos a ir a la rendición de cuentas de la alcaldesa Diana Caiza. Dicen que han hecho unas obras en el colegio Rumiñahui, que van a ser 14 unidades educativas beneficiadas de obras de parte de la municipalidad. Y el presidente de los padres de familia les dice que tienen que acudir porque los colegios que más gente lleven serán los primeros atendidos. Eso es una vergüenza, si es real, ¿no? Me mandan dos audios, no los puedo escuchar ahora porque estoy en el TikTok, pero los voy a escuchar. Si es así, es una vergüenza, ¿no? Lo mismo me llamaron ayer de los mercados. Ramiro, han puesto hasta buses para que vayan a la rendición de cuentas de la señora alcaldesa. Bueno, está bien, vayan. Vayan, reciban la obra. Ya fueron, me parece que fue ayer la rendición de cuentas. A mí no me invitan, así que entiendo que fue ayer. A mí no me han puesto bus para ir, ni me han invitado. Así que, pero qué bueno que hayan ido, reciban la obrita, agradezcan y ya saben, pero cambien la historia. Así de simple. Igual en campaña, reciban la camiseta, reciban los multiproductos, reciban todo. Pero ya saben que si vuelven a lo mismo, después no estés quejándose. Buen día, Ramiro. Un saludito para Melanie, Mateo y Joyce, que nos vamos rumbo a Quito a una cita médica. Anímanos y fuerza para Melanie, que todo va a salir bien. Melanie, todo va a salir bien. Estás en las manos de Dios. El mejor médico, Dios. Así que tranquilo. Un abrazo, Ramiro, en sintonía, Vladimir Páez, mi brother. Vladimir Páez, escuchándolos. Y ayer abrí con mi otro gran amigo, Carlitos López, Retoño. No sé si estás en sintonía, Retoño, levántate y anda ya. Ramiro, ¿puedes poner la canción o qué será de Willy Colón? La voy a buscar. ¿Qué opinas de la carta del presidente donde defiende a su esposa y dice que el título es legal? ¿Qué opino? ¿Qué más va a hacer el presidente? ¿Qué más podía haber dicho? ¿Podía salir a haber dicho, no, creemos que lo de la viña no estaba bien, que tenía que ir a clases, que por lo menos tenía que ir de vez en cuando a la universidad? No, va a defender y va a decir, todo está legal. Si lo de los carros dice, la gente que me critica porque anda en carros de $1,000,000, es porque esos carros son de mi papá, los compré antes de ser presidente y son para hacerle pasear a mi papá que está enfermo. ¿Qué más va a decir el precio? Está bien. El que tiene plata se compra el carro que quiere. Ahora, cuando eres presidente, andar en un carro de $1,000,000 mientras hay gente que no tiene para comer, mientras hay gente que sufre en los hospitales porque no tiene para una medicina, mientras hay gente que no puede salvar su vida porque no tiene medicina para oncología en los hospitales, porque no puedes hacer hemodiálisis y andar en un carro de $1,000,000 y cerrar una calle para andar en ese carro. Eso es lo que la gente critica, señor presidente, con el mayor de los respetos. Daniel, la gente no critica que usted tenga un carro de $1,000,000, porque usted tiene plata. Cómprese uno de $12,000,000. Lo que critica es la falta de actitud frente a lo que los ciudadanos viven. Y se le criticaría a cualquier presidente. Si en los hospitales no hay medicina, si el hospital de Elías de Mato estuvo 5 meses cerrado el quirófano, no te podían operar porque cayó una bacteria. Y yo salgo al siguiente día con escolta de 20 carros, cierro la vía y me pasé un carro de $1,000,000. Yo digo como ciudadano, oiga, presi, vende el carro de $1,000,000, pues ya colítese por lo menos para que el quirófano, aunque sea así me muera el quirófano, pero que me operen, pues. Eso es lo que critica a la gente, señor presidente. No que usted tenga los carros que deba tener, porque todos sabemos que usted tiene poder económico. Nos parece que no hay nadie cercano que le diga eso. Porque los que están cerca del presidente, presi. Presi, todo bien, presi. Qué bien, presi. Lindo, presi. Qué guapo que es el presi, como Diana Jacome, no. Tenemos el presidente más guapo de Latinoamérica. Bien, presi. Esos chupamedias son los responsables de que las cosas no estén bien. ¿Sí? 6:31.
1: Quiero contarle, mi mano, un pedacito de la historia negra, de la historia nuestra, caballero. Y dice así.

0: Saludos a Zambato, excelente fin de semana. Byron Aldaz. Byron, buena mañana desde Saquicilí. Alexa, buena mañana, Alexa. Saquicilí, te sentimos. Pero Rami, ¿quién de los que nos ha gobernado hicieron algo así por el país? Solo le roban al pueblo, dice Tatita. Bueno, sí, don Ramiro, usted me da hablando lo que pienso. Y los chupamedias le aplauden, Giovanni Villagómez. Ramiro, alcalde de Satacames. ¿Eres el alcalde de Satacames o me estás lanzando flores? Euro, una buena mañana. Y también en esa carta dice que en 3 semanas verán lo que va a suceder en salud. Yo le pido a Dios que sea así. Pero sí, ojalá en 3 semanas podamos ver el verdadero cambio en salud en el Ecuador. Yo confío todavía, todavía tengo esperanza. En la carta dice en 3 semanas van a ver que mejoramos el tema de salud. Me queda la duda, más aún que yo estuve adentro, yo sé todo. Lo del presupuesto, sé cómo están los hospitales, sé por qué no funcionan las cosas. No sé si en 3 semanas vamos a tener una solución. No es de la noche a la mañana, pero ojalá tengamos un gran impacto solucionando sobre todo el tema de los problemas graves de los hospitales. 6:35, la pausa y vengo.
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13: Buena mañana, 6:46, estamos de vuelta, más salsa para ti. Esta canción me la pidieron, ¿qué? Apenas a los 5 minutos que empecé con salsa hoy. Con Arena Casi Perfecto. Versión salsa. Aquí está.

6:49. Hola, Ramiro, saludos para la gente que trabaja en cereales. Grum, cereales Grum, ¿dónde queda eso? Saludos a la gente que trabaja en cereales Grum. Buen día, Ramiro, te saludamos desde Plaza Comercial Lazo, trabajando con su sintonía, laborando desde el vagón Food Train. Saludos, Plaza Comercial Lazo. Bendiciones en tus labores diarias. Comunicarte que el semáforo del Colegio Guayaquil no está funcionando. Sería bueno que los señores de tránsito vengan a ayudarnos con el tráfico para evitar algún accidente. No es la primera vez que me reportan. Atenta dirección de tránsito, que si me escuchan, todos los días los de tránsito me escuchan. Todos los días. A ver qué digo. Dirección de tránsito, permanentemente la queja por el semáforo del Colegio Guayaquil. Eso quiere decir, no soy especialista en semáforos, no me gradué, no tengo una maestría en semáforos, pero tengo sentido común. Entiendo que si no es una sola vez, que varias veces los ciudadanos se quejan por el mal funcionamiento del semáforo del Colegio Guayaquil, ese semáforo no está bien, arreglan y se vuelve a dañar. Entiendo que con tanta plata, 150 millones de presupuesto que tiene el municipio de Ambato, habrá pues cómo cambiar un semáforo de mejor tecnología para el Colegio Guayaquil, que es una vía de primer nivel, ¿o no? ¿O no? ¿O creen que estoy diciendo algo malo? Porque si nos siguen reparando, a cada rato tenemos el problema. Buen día, Ramiro, saludito para mis hermosos hijos Sebastián y Kai en Nueva York, y también para Josu Jair aquí en Ambato, de parte de Alejita, la mami. Ramiro, ayer Macará empató, casi nos ganan, ya clasificamos. ¿Dónde jugaría? Hay rumores de Casablanca o en el Atahualpa o en el estadio de IDB. ¿Dónde jugaría por el aforo? En la siguiente ronda le tocará jugar fuera porque no le alcanza. Hay normas de la Sudamericana. Yo creo que en el estadio Olímpico Atahualpa va a jugar Macará. Acuérdate. Bueno, sea Ramiro, disculpa, el día lunes es feriado. No sé si es feriado, me parece que sí. Cuénteme cómo está el feriado. Yo no me preocupo mucho de los feriados, porque haga sol, haga lluvia, haga frío, haga calor, yo vengo a trabajar. Siempre activo con Turbo desde la Florida, contento por Macará, ídolo. Carlitos López, el retoño, que les cuento que ya se casó de ser gringo. Ya se cansó de ser gringo. Pero bueno, va a ser un placer, hermano, tenerte acá. Nunca sabes lo fuerte que eres hasta que ser fuerte es la única opción que tienes. Frase del día con Aprici. Nunca sabes lo fuerte que eres hasta que la única opción que tienes es ser fuerte. A mí me pasó. Hola, Ramiro, vi un video de las hinchas de Macará insultando al DT del Macará. Creo que tienen que ser agradecidos que están en Copa Sudamericana con vida. Sebastián, sí, lo vi también. Son algunos desadaptados, mamarrachos. Eso no es ser hincha. Eso es ser tonto. Eso es ser tonto. Ir a insultar. Perdóname. No me hagas comentar cosas, déjame tranquilo el fin de semana. Buen día, Ramiro, un saludito especial para la delegación de Aleta Tree, Ambato, que el domingo 24 de mayo participan en Aquaman, aguas abiertas o en Manta, que les vaya súper bien. Nadadores de Aleta Tree, Ambato, van al certamen de Aquaman, pero por favor vaya nombre el certamen, en Manta, que les vaya bonito. Me cuentan cuántas medallas traen, y si no traen medallas, igual me cuentan cómo les fue. Buen día, Rami. Por favor, si algún oyente me puede ayudar, hoy había un curso o capacitación sobre los adultos mayores. Si alguien me puede ayudar, por favor, se los agradecería muchísimo. ¿En dónde? Ramiro, un saludito para mi mamita Anita Flores, que es la mejor mamá del mundo, en Samanga. Gracias. Aquí en el primer feriado del año para mí, Ramiro. Saludos desde Nueva York. Es Memorial Day, el lunes. Claro, es Memorial Day allá en Estados Unidos. 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

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Ramiro, buenos días, buen programa. Necesitamos un semáforo en agencia de tránsito junto a la calle 10 y la calle que sale del barrio La Libertad. Hay muchos accidentes y no hacen nada. Ese es otro tema, ¿no? Ayer me preguntaba una persona, porque a mí me encanta cuando voy a cualquier lugar conversar con la gente. Ayer estaba en la cooperativa, en Crecer, y una persona se me acercó a preguntarme algo sobre la próxima campaña. Me decía, Ramiro, lo que pasa es que no hay obras en mi parroquia. Pero hacer obras es parte natural de una autoridad. O sea, es el concepto lógico de un municipio, por ejemplo. Las obras. Pero no todo es obras. La mayor parte de un municipio es gestión. Saber qué es lo que hay que hacer. Priorizar lo que hay que hacer y dónde hacerlo. Por ejemplo, un completo sistema de semáforos complementado con educación vial para Ambato es urgente. Buen día, Ramiro, excelente y bendecido viernes. Esperemos que mejore la salud. Pero si estuviera con Correa, ya nos hubieran vendido el país con esto los Correa. Ya cambia el tema. Cambia el mismo. ¿Quién eres? Déjame ver quién eres. Juan Carlos, ya cambia. Ya, o sea, ya no sueñes con Correa. Ya Correa no está 10 años acá. Ya deja de soñar con Correa. Deja de culparle todo a Correa. Se equivocó, hizo malas cosas, sí. Yo no soy correísta. Pero el mismo cuento todos los días. Viven soñándole. El país ha mejorado sin Correa. Dejen de polarizar al país, que con Correa sí, que con Correa no, que con Novoa sí, que con Novoa no. Ese es el problema del país. Tenemos gente como vos que sigue soñando en Correa. No todo puede ser ni Correa ni Novoa. Tiene que haber gente distinta. Deja de seguir culpando a alguien que ya no está aquí hace rato. Que hicieron malas cosas, sí. Para mí hicieron malas cosas. Alguna cosa buena también deben haber hecho, como todos. Pero el mismo cuento de todos los días. ¿Cómo te va, Ramiro? Aprovechemos que lo del tránsito te están oyendo en la vía a la calle Pomarrosas. Ha pasado cerrada casi un mes, porque según una junta de agua de Pinyo hubo un daño hace un mes y los carros bajan por las magnolias. Lo que va a dar al Parque de las Palmas. Y hubo una buseta que se quedó sin freno, se chocó, se llevó dos postes y por ahí bajan camiones y vehículos grandes. Edu Gordillo, para que veas, ¿no? Entonces, no todo es hacer obras. Es planificación, es gestión. En eso hay que trabajar. 6:56. Un poquito de música, señores. Aquí está Víctor Manuel.

Ramiro, disculpa, pero creo que Macará 1 está clasificado ya que tiene 6 puntos y Macará 9, Tigre tiene 6 puntos y solo con 3 goles de diferencia, o estoy mal. Según la norma la sudamericana, no, el gol diferencia no te da clasificación, te da la diferencia entre partidos jugados de los dos equipos que empaten en el mismo puntaje. Es decir, entre Tigre y entre Macará. Y Macará tiene supremacía porque ganó de visitante y empató de local. Es decir, de 6 puntos, Macará ganó 4. El gol diferencia no te da clasificación según la reglamentación de la

Si está, saludo. La gente, así está la gente. Me dicen que sí está la gente. Me mandan foto de la gente. Buenos días, gente. En el sector de... del Colegio Guayaquil, sí está la gente. Hola, Rami, tomar vías alternas. Se dañó un bus entrando a la ciudad de la Cumandá. Mucha congestión. Bus dañado, sector de la Cumandá, tomar vías alternas. 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Bendecido día, Ramiro, que tengas lindo y tranquilo fin de semana. Por favor, puedes poner la canción El Amor de Mi Vida del Grupo Galé. Te la debo. Buenos días, Ramiro. Un saludito especial para el ingeniero Cristian Maliza. Que tenga un lindo día todos los días escuchándonos. Cristian, buena mañana. Don Ramiro, ¿cuándo de decidir si va de candidato o no? Nosotros que candidatos ya están haciendo campaña. Ayer vinieron a mi barrio, dice. El presidente del barrio nos invitó a una sesión diciendo que quería recibir a unos buenos amigos y estuvo un exalcalde con nosotros. Bueno, no por mucho madrugar, se amanece más temprano. Así que déjales que hagan campaña, está bien. Si tomamos la decisión o no, será su tiempo y en su momento. Buen día, Ramiro, escuchándote desde la camita. Hoy no hubo clases. Tati Liz. Tati. Hola, Ramiro, aquí si te escucha, bendiciones. Juan Carlos Palacio. Juan Carlos, buena mañana. Buena mañana. Parece mi ex. Siempre con lo mismo, dicen los que están con correo. Ah, sí. A cada rato lo mismo.

0: Saludos para los que trabajamos en Incubandina. Gracias, buen día, Ramiro. Incubandina, buena mañana. Por favor, le puedes mandar un saludito de cumpleaños a nuestro hijo Steven Armas Estrella. Steven Armas, buena mañana. Jenny, buena mañana. Te saluda Marcelo, como todos los días, escuchándote a full bueno el programa. Blanquita, buena mañana. Correcto, Rami, pero lo que Dios tiene dispuesto, no hay quien lo cambie. Vamos con fe, Rami, Blanquita. Así es, Blanquita. Hágalo por la ciudad, Ramiro. Apoyo total. Rolo, buena mañana. Desde Brooklyn. Dile al Kenny y al Johnny que se apuren al trabajo. Kenny, Johnny, apúrate que nos atrasamos. Y acepte, porque hay muchos que ya están en campaña, Ramiro. Bueno. Liliana, pero tiene mi apoyo. Gracias, Liliana. Buena mañana. Desde Píllaro, acá en mucho frío no sale el señor sol. Mucho frío en Píllaro. Buen día, Rami. Maggie Escobar. Maggie, buena mañana. Maggie, buena mañana. Saludos desde Brooklyn, Nueva York. Buena mañana. Debemos ser positivos para que se den los ofrecimientos. Las palabras tienen poder. También lee los mensajes del WhatsApp, ya los leí. Buen día, Rami. Bendiciones. La única yo. Dile a mi hija Kelly que se apure, que se atrasa clase. Saludos desde Massachusetts. Kelly, buena mañana. Pelileo, te saludamos. No hay que justificar, Ramiro. Lamentablemente hay una crisis en el país, me dice alguien. Ramiro, son esperanzas malas, no pasará absolutamente nada. Desde Borja, viajando desde el Tena, llueve y hay muchos derrumbes, por favor. Ramiro, desde Montalvo, viajando desde la medianoche, ya por la Tacunga. Buen programa, tu programa me despierta. Buena mañana a la gente que está viajando con nosotros. 7:04 minutos, me voy a la pausa comercial, ya vengo con las noticias del día. Te lo contamos ahora.
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7: Vamos con las noticias del día. El presidente Daniel

0: oficial en el que toca varios temas sobre el caso Progen, su esposa, los vehículos que maneja y el sistema de salud. Sobre el tema de Lavinia Balbonese, defendió el título de la primera dama tras los cuestionamientos. El mandatario aseguró que el título fue obtenido legalmente y rechazó que lo calificó como un intento de linchar a una mujer que, según dijo, ha trabajado durante años en apoyo a otras mujeres y ha presentado al país distintos proyectos representándolo a nivel nacional e internacional. En el caso de la salud, dijo que en 3 semanas tendremos grandes noticias para cambiar el sistema de salud que tenemos en el país. Sobre los autos de lujo, dijo que los compró antes de ser presidente y lo hizo para darle una satisfacción a su padre, que sufre de varias enfermedades y que le gusta pasear en ese tipo de vehículos. Vuelven los cortes de luz. Ecuador se sorprendió nuevamente con cortes de energía. Cortes inesperados se dieron en varias ciudades del Ecuador, incluidas Ambato. El Ministerio de Energía anunció estos cortes como temporales en varios sectores del Ecuador por inconvenientes en Coca-Cola Sinclair. Cortes en Ambato y en Quito fueron anunciados a través de ciudadanos a través de las redes sociales. El incremento de sedimentos en Coca-Cola Sinclair fue provocado por la crecida de los ríos que alimentan a la central, explicó el operador nacional de electricidad, SENACE. De acuerdo con el comunicado de la cartera de energía, los cortes se iban a dar entre las 0 horas y las 12 horas de este jueves. Ayer a las 17 horas la cartera de Estado emitió un comunicado indicando que todo se ha solucionado y que no habrán más cortes de luz. La ira cada vez más presente en las vías. Un video en la capital de la República muestra cómo un ciudadano cruza un vehículo a otro porque aparentemente habrían tenido un problema de tráfico. El ciudadano se baja a reclamarle al ciudadano y al ver que el otro es más grande, va a su vehículo, saca un bate y lo agrede con el bate en la cabeza. El otro ciudadano trató de defenderse. Se ha hecho viral este video en la capital de la República. Fernando Callejas reaparece en una entrevista a nivel nacional y dice: Ambato necesita experiencia, preparación, energía, no personas de más de 75 años. Hay que ser realistas, dice Fernando Callejas. Los ciudadanos me han pedido que vuelva a la alcaldía, que vuelva a ser candidato. Pero yo les he dicho, tengo 75 años y las personas de esta edad ya no tenemos la energía de antes. Aquí está el pronunciamiento de Fernando Callejas.
1: Programa, esta prestigiosa emisora, yo he señalado más de una vez, yo quisiera participar, pero uno tiene que hacerse un autoexamen de conciencia. Yo pues ya tengo mis años, he cumplido recientemente 77 años, y uno tiene que saber decir: estoy en capacidad inclusive física para enfrentar este duro reto, ¿no? Y yo he señalado, porque claro, tengo llamadas, tengo pedidos, tengo conversaciones los ciudadanos que gentilmente saludan conmigo, regrese arquitecto a la alcaldía, a la prefectura, pero yo obviamente agradezco esas actitudes, esos sentimientos de solidaridad, de amistad hacia mi persona. Obviamente yo soy recíproco, saludando gentilmente con aquellos ciudadanos, pero les digo ya no, pues no, lamentablemente no voy a participar activamente, pero yo estaré atento a...
0: Hay que ser sincero, dice, yo ya tengo 77 años y la alcaldía y la prefectura de Ambato y Tungurahua necesita gente con energía y gente preparada. Bien, Fernando Callejas, así de claro. Atento, volvió el sistema de la ANT. La ANT restablece servicios a nivel nacional este viernes 22. Según el comunicado, se retoma la atención de acuerdo a los turnos programados. La gente que se estaba quejando por la matriculación. La Agencia Nacional de Tránsito informó que este jueves 21 de mayo todos los trámites institucionales fueron restablecidos a través de sus servidores digitales. Además, se reactivó la interoperabilidad con los gobiernos autónomos descentralizados, lo que permite habilitar nuevamente los procesos de matriculación en todo el país. Ya no tiene pretexto Ambato, ya no tiene pretexto ninguna ciudad. ANT dice, está regular todo. Macará empató en condición de local. El equipo ambateño sigue invicto en el torneo continental y todavía sueña con clasificar directamente a octavos. Aunque por el sistema ya estaría clasificado por lo menos al repechaje con un tercero de la Libertadores. Te explico por qué. Con este empate, Macará llegó a 9 puntos y se mantiene como líder del grupo A, por encima de América de Cali, que suma 8 unidades, mientras que Tigre, el equipo argentino, quedó con 6. El cuadro ambateño ya no puede ser superado por Tigre debido al criterio de enfrentamientos directos, principal método de desempate en la Copa Sudamericana. Macará venció al conjunto argentino en uno de sus partidos y empató en el otro. De esta manera, el club ecuatoriano garantizó terminar como mínimo en segundo lugar del grupo y disputar los playoffs rumbo a octavos de final. Ahí está la explicación técnica y explicación directo desde la Sudamericana, desde la Conmebol, el por qué Macará ya estaría en siguiente ronda.
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0: Son las 7:21, buena mañana en todo el Ecuador, aquí estamos. Gracias a la buena música. ¿Ya se vieron la película de Michael Jackson? 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

Buena música con Michael Jackson. Buena mañana a la gente que nos escucha en Connecticut. Rami, toda mi familia te escucha aquí en Connecticut. Familia Zambrano, escuchándote. Buena mañana, Connecticut. Blanquita, buena mañana. Levántate y anda para mi Camilita, dice la Blanquita. Rami, yo todavía tengo esperanza que el presidente reaccione y nos pueda dar el país que nos ofreció. Ojalá sea así. Ramiro, buenos días. Aquí un poco enfermita. Karina, que te recuperes, Karin. Buena mañana, Ramiro. Sector de la Indoamérica, todo libre. Acabo de pasar por ahí. En vez de madrugar, vine un poquito más tarde. Ramiro, el lunes es feriado. ¿Es recuperable o no? No es recuperable. Hay puente 24 de mayo, Batalla del Pichincha. Cae domingo. El domingo 24 se pasa para el lunes 25. Así que tienes feriado. Qué rica vida la tuya, oye. Cuando yo quiera ser, crea ser grande, cuando yo sea grande, quiero ser como tú. Tienes vacaciones, verás. Desde hoy en la tarde. Sábado, domingo, lunes. Qué rica vida. El lunes, como es feriado, no vendré a trabajar. Verán quién les levanta. Verán quién les despierta positivamente, ¿no? Porque el precio acaba de dar feriados, pues, lunes. Bueno, no es el precio. Hay una ley de feriados que fue en el tiempo de Correa, sí. Y dice que cuando el feriado cae domingo, se traspasa para lunes. Pero conociendo a Ambato como es, el lunes de trabajo, lunes de feria, todo el mundo trabajará. Así que bromita nomás, sí vendré el lunes a trabajar. Si estoy con salud, por supuesto, si Dios lo permite. Ramiro, saludos para mis hijos, que los amo, de parte de Paulina Tibán. Paulina, buena mañana. Buen día, Ramiro, un saludito para mi esposo Israel, para mi hijo Samuel. ¿Cuándo el próximo artista en Miró, Ramiro? Tatis. Upa, buena pregunta, Tatis. Estoy pendiente del tema. Ramiro, ¿puedes poner la canción Hasta que te olvide? O me olvides de los artistas zambateños que te visitaron otro día. Oye, quedaron en mandarme el tema. No sé si me están escuchando. Favo y nuestro pana quedó en mandarme el tema en MP3 para subirlo acá a la computadora. No me han mandado. No me han mandado. Mándenme el tema Hasta que me olvides. Ramiro, saludos para mi hija, que se levante y ande porque nos atrasamos a la escuelita. Saludos para Ezequiel Guambo, que se despierte ya. Entra a las 8. David Butriago, desde Barranquilla, Colombia. David, buena mañana, Barranquilla. Le recordaba a David en interno. Yo transmití un partido de Ecuador-Colombia en Barranquilla. Ganamos 1-0. Hola, un saludo para Alicia Naranjo de parte de Marco desde Estados Unidos. Muy pronto estaré en el Ecuador. Te está avisando que viene el Marquito, Alicia. ¿Será posible un vallenato, Ramiro? Regresa de Binomio de Oro. No puse vallenatos ahora, hoy estuve con salsa. Sindicato de Choferes de Totora, Ramiro, saludos. Justo hoy me preguntaba alguien, Ramiro, ¿en qué sindicato de choferes me recomiendas estudiar? Me decía, estoy escuchando la cuña de un sindicato. Qué fea cuña, me decía, sí, qué fea cuña. Yo grababa antes para un sindicato, pero la verdad se han ido de... Bueno, cada uno, ¿no? Terrible, qué fea cuña, la verdad. Saludos, Cooperativa Vía Flores, buen día, Ali Venegas. Eli, buenos días, Ramiro, que Dios lo bendiga. Gracias, Eli. Patate te escucha, Ramiro. Carlos Rodríguez. Rami, gracias por el saludo, mi hija se sorprendió muchísimo. Eres un amor, me dicen, qué bonito. Saludos para mi esposa Tiana Bastidas. Tiana, buena mañana. Flota Pelileo escuchándote, Ramiro, buena mañana. Valentina Freire, a la escuelita. Buen día, Ramiro, te escucho en el tráiler saliendo Santo Domingo hacia Ambato vía online. A Mauri, bienvenido en tu tráiler. Oye, siempre he querido... ¿Sabes dónde quiero yo hacer el tema del tráiler? Quiero recorrerme Europa en un tráiler. Antes de morir. Ramiro, buenos días. Patricia Alvarado, buenas tardes. Mándate un saludito para mi hija Camila, rumbo a clases. Camilita Quispe, buena mañana. Que arreglen la vía al ingreso a Ambato. Todos los días viajamos y está muy complicado. Un saludo para mi esposo o esposa Sandra Vega, que te está escuchando en la radio, de parte del Mono. Sandra, buena mañana. 7:28. Música de fin de semana. Después de la entrevista que tengo, te voy a poner mezcla de DJ español, que me ha mandado algunas mezclas, DJ. Un abrazo, ya saben, DJ español, ¿qué DJ?

Sembo Maniac. 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

0: 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Me voy a la pausa, ya venimos. Saludos para Coquis. ¿En qué frecuencia lo escucho, Ramiro? 93.3. Saludos desde Riobamba, ponga la música You Are Human de Bad Boys Blue. Ya la hemos puesto, te la debo ahora. Algo de los colegios centenarios del Ecuador, me dice Jofre Zapata. Empezando una nueva aventura rumbo a Puerto Viejo, al campeonato de exalumnos de los colegios centenarios. A Puerto Viejo, que les vaya bonito. Pausa comercial, ya venimos.
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3: Las 7:45, está conmigo el abogado Dani Javier Sánchez. Él es el subdirector de posgrados de la UNIANDES. Vamos a hablar de maestrías. ¿Qué entendemos por maestrías? ¿Cuál es la visión de las maestrías? ¿Cómo puedo obtener una maestría? Abogado, qué gusto saludarle. Buenos días de la UNIANDES. He visto ya una promoción de que están abiertas las admisiones. Uno puede inscribirse ya para las maestrías. ¿Es tan fácil acceder a una maestría hoy en el Ecuador? ¿Se puede? ¿Quiénes pueden acceder? Buenos días, bienvenido.
4: Muy buenos días. Agradezco mucho este espacio para poder conversar y es una excelente pregunta. UNIANDES empieza a construir una oferta académica de posgrados enfocado en una sola cosa, el propósito. Consideramos desde UNIANDES que siempre debemos trabajar sobre ese punto principal, el propósito que tienen las personas.
3: O sea, ¿para qué quiero una maestría?
4: Más allá de ¿para qué quiero una maestría? ¿Para qué quiero construir mi vida? ¿Cómo estoy construyendo mi legado de vida? Y nosotros ahí queremos ser parte fundamental en ese proceso. Hemos construido un legado en pregrado fuerte, pero también queremos ir construyendo y creciendo nuestro legado en posgrados. Pero esto implica que las personas necesitan tener un propósito bien fijado. Y ahí es donde UNIANDES entra a cobrar fuerza y queremos construir posgrados con propósito. Estos posgrados que nos enfoquen no solo desde un punto de vista académico, sino desde un punto de vista académico, práctico, profesional, humano y sobre todo el día de hoy adaptado a las tecnologías y a la sociedad.
3: ¿Qué quiere decir eso? O sea, ya no es lo mismo estudiar una maestría de antes que ahora, por la actualización, por la tecnología, la inteligencia artificial, todo ha cambiado, aunque desde la pandemia acá todo ha cambiado, pero los propósitos y las maestrías inclusive se han ampliado, hay más especialidades.
4: Efectivamente, el día de hoy el mundo demanda una especialidad y una especificidad. ¿Qué significa esto? Que posterior a la pandemia nosotros empezamos a cambiar en la forma en que enseñamos, los métodos de enseñanza, y todo esto también nos obliga a el punto final. ¿Qué es lo que estamos enseñando y a dónde estamos llegando? Y esto nos obligó tanto a cambiar, adaptar, revolucionar todo esto, y UNIANDES está adaptado y está en proceso de crecimiento utilizando ya a los estudiantes de las maestrías de enfermería quirúrgica. Les estamos enseñando ya a utilizar inteligencia artificial para la toma de decisiones. A los estudiantes de la maestría en gerencia de servicios de la salud, ¿cómo utilizamos inteligencia artificial, Big Data, para poder tomar decisiones en base a todos estos datos?
3: Ahora, ¿qué tan fácil es? ¿Cuál es el proceso para acceder a una maestría? Entiendo que hay que inscribirse, hay que pasar también ciertas condiciones. Entiendo que tengo que tener primero pregrado. Si no tengo pregrado, y relacionado con la maestría que quiero estudiar, pues.
4: Obligatorio. Para nosotros poder establecer un proceso de formación de posgrado, uno, necesitamos pregrado, obligatoriamente necesitamos un título de tercer nivel, y este título de tercer nivel tiene que estar anclado a la búsqueda de mi formación en posgrados. Para poder empezar por todo esto, la universidad tiene acceso acceso total para que puedan venir, inscribirse y inicien su proceso de admisión. Verificado su perfil académico, nosotros estamos totalmente dispuestos a aceptarles, revisar y atender a todos estos estudiantes.
3: ¿Qué oferta tenemos? Hablemos de las maestrías que estamos ofreciendo ahora.
4: Perfecto, es una excelente pregunta y nosotros actualmente tenemos una oferta en maestría en enfermería quirúrgica, maestría en enfermería oncológica, maestría en cuidados críticos, tenemos las maestrías de derecho, la maestría en cumplimiento lavado de activos, la maestría en derecho notarial y registral y tenemos también la maestría en administración de empresas, con mención en logística, maestría en Big Data y ciencia de datos y la maestría en desarrollo organizacional y talento humano.
3: Prácticamente todas son de la nueva era. O sea, son subespecialidades que pueden a la gente potenciarle en otra actividad laboral.
4: Una de las cosas que más se sostiene en un propósito, todos los que hemos estado ya en el mundo real de alguna forma, hemos descubierto que todo lo que me enseñó el pregrado, aún hay ramas de otras carreras.
3: De especialidades.
4: De otras carreras, ni siquiera claro. De especialidades. Y mi formación base es abogado. Pero en todo este mundo del derecho yo he descubierto que necesito mucho de administración de empresas, mucho de Big Data, mucho de psicología. Y es esto lo que nosotros queremos también implicar a través de una maestría. Este campo multidisciplinario y esta ciencia. Ahí tenemos nosotros la maestría en cumplimiento y lavado de activos. Tal vez es una de las maestrías más importantes del día de hoy en Ecuador. Porque esta maestría está enfocada para combatir la corrupción. Pero no solo desde el punto de vista legal, sino desde el punto de vista legal, económico.
3: Empresarial contable. Inclusive.
4: Desde el punto de vista.
3: Porque hay muchas empresas que, si no tienen a alguien que sepa del tema, pueden utilizarlas o pueden ser utilizadas para algo negativo. ¿Cuál es el proceso? A ver, yo me inscribo, quiero tal maestría, revisan mi carpeta a ver si mi carrera de pregrado puede ser factible para esa maestría. ¿Tengo que dar algún examen? ¿Cómo manejo el tema?
4: Por supuesto, lo que tú haces es inscribirte, contactarte, nuestros asesores de admisiones te van a dar hasta el último detalle de cada maestría. Porque entendemos que estos son los detalles importantes, que una persona está ahí formando su legado. Posterior, recibimos tu expediente, nos ayudas llenando un pequeño examen, una pequeña evaluación de conocimientos sobre el programa y empezamos directamente. Posterior a eso, te llegará la carta ya diciendo ha sido admitido o a su defecto las observaciones.
3: Ahora, yo soy de la época antigua, lo conversábamos fuera de micrófono. Yo tuve una maestría, mi primera maestría, de 2 años. Ahora han cambiado los tiempos desde la pandemia y la tecnología también ayuda. Antes había que obligatoriamente ir a la universidad todos los días o solamente los fines de semana, jornadas largas, 7 de la mañana, 7 de la noche, sábado, 7 de la mañana, 7 de la noche. Fue un sacrificio hasta para la familia. Hoy los tiempos han cambiado. ¿Cómo es el proceso de una maestría?
4: Posterior a la pandemia y unos años antes, todo viene cambiando alrededor de la educación.
3: Gracias a la tecnología, ¿no?
4: Un poco la tecnología. Un poco la realidad en que el mundo se vive. Ahora el mundo cada vez está más acelerado y necesita obtener más flexibilidad al momento de hablar de educación. Y claro, la UNIANDES está adaptada en todos estos procesos y nosotros tenemos plataformas que te garantizan, como tú mismo lo has dicho, un trabajo dedicado todos los días. Claro que ese trabajo será a través de nuestra plataforma virtual, que es de última generación y está utilizando todas las herramientas didácticas para poder generar contenido de valor, desarrollar actividades de forma autónoma y tener retroalimentación constantemente. Es muy complicado muchas de las veces para las personas, sobre todo cuando hablamos de maestría, que todos estén a una hora exacta.
3: Sí. Sí, porque la mayoría imposible. Está trabajando, la mayoría son profesionales. Fue un sacrificio, repito, sábados y domingos eternos durante 2 años.
4: Claro.
3: Ahora, todas las noches tal vez, o la tarde, tu tiempo libre, entras a la plataforma y te manejas.
4: Exacto. Nosotros manejamos una tecnología que nos permite poder ser totalmente flexibles y adaptarnos a cada una de las realidades de las personas. Que las personas puedan adaptarse a su ritmo de trabajo. Yo tengo un tiempo libre a las 5 de la mañana. Vamos a estar activos para ti a las 5 de la mañana para que puedas 24/7. Desarrollar tu contenido. 24/7.
3: Me están preguntando cómo me inscribo. ¿En tiempo que en la página web?
4: A través de la página web nosotros tenemos un botón ahí en Posgrados UNIANDES que dice inscribirse, puedes llenarnos tus datos y el día de hoy mismo te van a contactar el departamento de admisiones para darte todos los detalles de la maestría que tú estás necesitando.
3: Correcto. ¿Hay algún tiempo? ¿Cuándo empiezan las maestrías?
4: Nosotros estamos ahorita empezando nuestra siguiente corte, estamos hablando de la maestría en ingeniería automotriz, mención la maestría en automotriz, mención autotrónica. la maestría en Derecho Notarial, la maestría en Big Data y la maestría en Desarrollo Organizacional y Talento Humano. Estas maestrías están pasando en junio de este año. Para septiembre, que es nuestra siguiente corte, ya estamos desarrollando la maestría en Cumplimiento, Lavado de Activos. Estamos con la maestría en Enfermería, Mención Enfermería Quirúrgica, Enfermería, Mención Oncológica y la maestría en Enfermería, Mención Cuidados Críticos.
3: Muchísimas gracias por haber venido. Ya lo sabemos, www.uniandes.edu.es. Éxitos en esta nueva jornada.
4: Muchísimas gracias a todos. Un fuerte abrazo.
3: Un abrazo. Ahí tienen oportunidad para progresar las maestrías.

Ya parece viernes, señores. 7:57 fue la mañana. Si todo el Ecuador. Gracias por estar con nosotros. Buenos mensajes que están llegando. Ramiro, puedes preguntarle sobre el tema de la maestría en enfermería oncológica. Ya no, porque ya se fue el director de maestrías. 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Buen día, Ramiro. Mira qué tráfico en la Plaza San Jacinto, sector de Píllaro. Me mandan una fotito. Está colapsado el tráfico en el sector de la entrada y la salida Píllaro por la Plaza San Jacinto. Buen día, Ramiro. Le vi en un Jabal H6. ¿Qué tal el auto? Ya quiero comprarme uno. Bonito carro y buen carro. Buen día, Rami. Un gran saludo en la Tacunga, en la policía, en el Departamento de Asesoría Jurídica. Que Dios lo bendiga siempre. Hugo Villasís, un abrazo en la policía, asesoría jurídica. Mire, don Rami, el lunes, Deli Fresh en Tanicuchí y al Pan Pan en San Miguel. Si vamos a trabajar, por favor, le esperamos muy en la mañana. Jesse y Jenny, siempre su sintonía. Gracias, Jenny, Jesse. Ramiro, buenos días. Disculpa, el lunes es feriado nacional. No recuperable. Tungurahua 110 escuchándote, Ramiro.

0: Las 8:03 minutos, la pausa para comerciales. Vengo enseguida a despedir el programa. Gracias por estar con nosotros. Buena mañana. Esto es Inicio Caliente, versión fin de semana.
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Recta final del programa, que tengan un bonito feriado. Se van este lunes. ¿Qué tal, ah? Para la empresa pública, para las instituciones públicas, para los colegios, para las unidades educativas, universidades y todo, hay feriado y vuelven el martes. Nosotros, los privados, regresamos el lunes normal, común y corriente. El lunes estaremos trabajando acá para ustedes. Este fin de semana no voy a narrar fútbol, un poquito afectado mi garganta, así que decidí no narrar fútbol este fin de semana, a descansar. Voy de feriado del fútbol. 8:17, sus últimos mensajes los leo ahora. Qué bueno saber que estás ahí, que nos dejas acompañarte. Un rico sol calienta la ciudad jardín de los zambateños. Me mandaron un mensaje agradable, dice: vamos con todo este día sin rendirnos. Hagamos que cada esfuerzo, cada caída y cada madrugada valga la pena. Hoy tenemos una nueva oportunidad. Cuidemos la mente, el cuerpo y sobre todo la actitud. Que sea un excelente día. Bendecido fin de semana. Bonito mensaje.

0: Últimos mensajes del programa. Ramiro, buena mañana. Saludo para mi esposo Chris, que está cumpliendo años hoy. Dile que le doy gracias por ser siempre esa persona cuando necesito algo, es el primero que está ahí. Chris, que tengas un buen día. Tu esposa. Hermoso y bendecido fin de semana, Ramiro. Yo también trabajo el lunes, así que lo espero a las 6 de la mañana para que me despierte, dice.
1: Pero por favor.
0: Buena mañana, Rami. Macará juega torneo local o viaja directo a Colombia. Me parece que el domingo ya juega Macará. Me parece que el domingo ya juega. Me parece que el domingo juegan ya. Siempre el sector de la entrada a Izamba está complicado, Ramiro, y la salida también por el sector de la Plaza San Jacinto. Si tienen tremenda plaza, ¿por qué los carros se quedan afuera? Esa sería la pregunta que le haría al administrador. Buena pregunta, ¿no? ¿Por qué permites que los carros se queden comercializando afuera? Porque me mandan fotos de carros traspasando, al parecer, productos agrícolas en la calle. ¿No se supone que eso hay que hacerlo dentro de la plaza? O sea, ¿no tienes que entrar para comercializar a la plaza? ¿Se permite hacer en la calle, en la vía? Y, bueno, no es calle, es carretera, es vía. ¿Qué te diré? Dejo la inquietud con base a la foto que tú me acabas de pasar. Una foto de una camioneta y al lado un camión pequeño traspasando aparentemente productos agrícolas en plena vía Ambato Píllaro, fuera del mercado. Se supone que para eso nos gastamos los zambateños ¿cuánto? ¿Medio melón o un melón y medio era? No me acuerdo, me parece que era $1,500,000 haciendo un mercado. Para que hagan la comercialización afuera. No sé, te dejo la inquietud.

Gracias a Alex que me manda la fecha completa de la Liga Pro. Hoy juega Independiente del Valle con Libertad a las 7 de la noche. Mañana juega Musurruna de local en Echaleche ante el Guayaquil City. Mañana también el partido de Musurruna Guayaquil City, 2 de la tarde. Mañana 4:30 de la tarde, Orense con Católica. A mí me tocaba transmitir el partido del Deportivo Cuenca con Liga de Quito mañana a las 7 de la noche, pero la verdad quiero recuperar mi garganta porque estoy muy afectado. El domingo de local, técnico universitario frente a Leones del Norte a la 1 de la tarde acá en el Bellavista. Emelec juega el domingo 3:30 de la tarde contra Macará. Macará va a visitar Guayaquil entonces. Emelec versus Macará el domingo 3:30. Delfín Barcelona el domingo 6:10 de la tarde. Y se cierra el lunes Aucas con Manta, lunes 7 de la noche. Gracias Alex por darme toda la fecha de la Liga Pro. 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Bienvenido. Rami, adelantado el almuerzo en tu compañía. Tengo una reunión de trabajo en La Tacunga. Bueno, pues que te vaya bonito. Juan Carlos, que te vaya bien. Hermoso y bendecido día. Viernes y fin de semana, Nelly. Buena mañana, Nelly. Buen día, que te vaya bonito. 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

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Gracias, señores. Se cuidan, se me portan bien. Si Dios lo permite, el lunes aquí, en la radio, en el programa Number One. Esto es Inicio Caliente, 24 años, señores. Yo soy Ramiro Vela Jiménez.

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0: un placer grande llegar a tu vida a través de la super señal y la super sintonía. Listo, ahí están los botoncitos. Ahí están los botoncitos con toda la energía. Muy buenos días, caballeros azules. Llegamos a la estación y los caballeros azules ya nos envían los a turbo saludos, los saludos azules. A través de la frecuencia 93.3, llegando a tu vida siempre, conectados y prendidos, siempre contigo. A las órdenes el 09-6989-1302-0984-99-0938. Y es viernes y el cuerpo lo sabe. Lo sabe la vida, lo sabe el cuerpo, lo sabe el DJ, lo sabe toda la gente. El planeta lo sabe. El universo lo sabe. Es viernes. Llega el fin de semana, un abrazo contigo a través de 93.3 www.laturbofm.com. Tus saludos y tus abrazos llegan con la frecuencia del dial. Gracias por tu super turbo compañía. Contigo hasta las 12:30, tengo premios, tengo saludos. Tu cantidad de mensajes que han llegado, muchas gracias a tu compañía. Porque los días pasan, porque es importante aprovechar el tiempo. Todo cuanto tú hagas, hazlo el momento perfecto. No dejes para mañana lo que puedas hacer hoy. No dejes para después lo que puedes hacer hoy. 22 de mayo, en tus oídos, junto a Scratch DJ. Y a través de la radio motor que mueve al Ecuador, yo soy la dueña de tu mañana. Yo soy
1: la dueña de tu dial.

porque es importante Turbo en el parlante, porque te llena de energía, porque te da todo el poder positivo que tú necesitas. ¡Viernes! ¡Es viernes! Y el universo lo sabe. Saludos para Luxorlet, todo el equipo de Luxorlet en La Tacunga. Muy gentil tu compañía. Gracias por esa hermosa sintonía. Un saludo para Michelle. Precioso nombre, Michelle. Lindo día, mi hermosa. Saludos también para Javi Sánchez. Desde muy temprano, mi querido Javi. Saludos, mi reina hermosa. Hola, Javi. Preciosa mañana para ti también. Los saludo a los caballeros azules. Caballero amarillo. Caballero amarillo con quien llegué a la estación. Muchas gracias por eso. Los 58 minutos de la hora 8. Tus saludos siempre. Siempre presente, Glorita Palacios. Hermosa. Que tenga un bonito día. Que Dios la bendiga a ella y a su familia. Fausto Enrique, te saludo en el Super Viernes. Llegó el viernes, llegó el fin de semana. Llegó el fin de semana, quiero bailar y lo quiero hacer contigo. Super Turbo, saludo para Mario Rocha. Muy buenos días, mi querida Alexia, es un verdadero placer saludarte, desearte que tengas un hermoso día lleno de bendiciones. Paz, mucho Turbo, felicidad, prosperidad, bienestar, que te vaya súper bien en todo. Cuídate mucho, fuertísimo abrazo. Mi querido Mario, me encanta tu saludo, gracias por enviarlo. Para ti también, millones y millones de bendiciones. Mario, Mario en La Tacunga, Katy Borges en La Tacunga, Clan Tacunga y Salcedo se prenden con Turbo. Muy buenos días, Henry. Preciosa mañana, gracias porque este súper viernes trae la energía de la poderosa número uno. Somos...

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1: Moviendo la energía de tu Happy Weekend, moviendo el todo el poder con los 13 minutos a la hora 9. Saludos llegan, personal WhatsApp, Turbo WhatsApp. Yo te los leo, gracias a tu compañía. Muy buenos días, Radio Tutu Turbo, escuchando Full Volumen en La Tacunga. Súbale, súbale, súbale. Excelente programa, excelente fin de semana para todos. Te saluda Darwin Fierro. Te comento que estamos piloteando la nave número 32 de Servitaxi. Buenos días, La Tacunga. Sube el volumen, sube la energía, que tengas una bonita mañana. Un placer ser parte de tu vida y acompañarte a través de 93.3, 932. Muy buenos días. Triunfantemente acompañándote con toda la energía del Happy Weekend.
2: Buenos días, mi querida Alexa. Aquí como todos los días escuchando su linda voz y buena la música. Que tengo un lindo día desde las Tres Calaveras con tres compañeros trabajando y escuchando a full sintonía.
1: Gracias, mi querido Don Miau. Que tengas una bonita mañana. Don Miau, todos los éxitos para ti este weekend, este super viernes 22 de mayo en tus oídos. Gracias, un abrazo a los 14 minutos de la hora 9. Esta música sigue sonando, los saludos llegan. Los saludos también acompañados a través de la frecuencia y la sintonía. Pauli en la Marmolería Madrid presente. Te cuento cuál es la zona de premios de hoy. Y te cuento también una historia. Muy buenos días. Calzado Lombardia, un saludo para ti. Saludo para todo el equipo que nos acompaña en las farmacias Cruz Azul, Avenida Ceballos y Castillo. Farmacia Mía, Avenida Ceballos y Castillo. Saludos a Cónica, Castillo y Ceballos. Estamos contigo presentes en la zona centro. Gracias también a Deisa, Juan Menino Belli Montalvo. Farmacias Cooks y Bamba, Juan Menino Belli Montalvo. Con toda la energía y el poder. Sonamos para ti a través de 93.3. Muy buenos días. Al equipo de Dupraxis, un saludo para Pauli. Tu abrazo muy especial en la Universidad Católica. Buenos días. Saludos para ti, mi querido Dani Ríos. Avanzamos este fin de semana con el poder auditivo de tu parlante. Mientras tú realizas tus labores, yo te cuento para qué sirve el bicarbonato y la soda o la cola. ¿Para qué sirve? ¿Por qué se recomienda hacerlo? ¿Qué beneficios tienes? Utiliza esta combinación. ¿Cuál es el secreto? Secretos. Elimina el sarro de las canillas, que puede convertirse en una tarea difícil. Cuando las manchitas blancas se acumulan y opacan el brillo del metal. Existe este truco casero que vuelve a ganar popularidad porque promete resultados visibles. Muy buenos días, caballero azul. Azul como el cielo, azul como Cristian Castro. La combinación de bicarbonato de sodio con soda o cola se recomienda como una alternativa práctica y económica. Afloja la acumulación de minerales que deja el agua dura, especialmente en baños y cocinas. Donde el uso es constante y el contacto del agua es diario. El sarro se forma por la concentración de calcio y otros minerales que quedan adheridos a la superficie, que vienen en el agua que tú tomas y que tomas agua de la llave. Esto genera una capa áspera que con el tiempo se vuelve más resistente si no se limpia de manera adecuada. Bicarbonato de sodio actúa como un compuesto químico levemente abrasivo que ayuda a desprender la suciedad sin rayar las superficies, mientras que la cola potencia el efecto gracias a su acción efervescente que contribuye a aflojar la incrustación. Cuando ambos ingredientes se combinan, se produce una reacción suave que facilita la remoción del sarro adherido a las canillas, permitiendo que la limpieza sea más sencilla con la ayuda de una esponjita o un cepillo de cerdas. Dicho esto, nos vamos con tu música. Sonamos con toda la fuerza del weekend. ¡Somos!

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1: Lo importante es que lo tengas en movimiento, que tengas la vida activa. Lo importante es que la energía siempre se mueva, y si se mueven para arriba, mucho mejor. Dale con todo el poder turbo a través de 93.3. Tu mañana, la más prendida. Con 27 minutos en la hora 9. Ya a continuación. ¡Que viva el fin de semana! ¡Que viva los Triunfo Winners! ¡Que viva tu compañía! Conectados todo el tiempo a través de la frecuencia que le pone poder a tu parlante. Uno de los segmentos más escuchados a través de 93.3. ¡Nos lleva contigo! ¡Damas y caballeros del Zodíaco! A continuación, Aries. Aries vivirá un día positivo para tomar decisiones importantes relacionadas con temas económicos y laborales. Queremos llegar a ti con una noticia que podría impulsar nuevos proyectos o cambios profesionales, Aries. Te cuento que en asuntos sentimentales será mejor actuar con calma y evitar respuestas impulsivas que generan conflictos innecesarios. Aries, como es un signo de fuego, tiende a reaccionar como el volcán. Chispum, en un instante. Tauro, sigo contigo. Necesitas recuperar estabilidad emocional, Tauro. Deja de absorber problemas ajenos. Are you ready? Tauro, no absorbas más problemas ajenos. Prioriza el bienestar personal y enfócate en lo que realmente genera tranquilidad en el trabajo. Te comento que surgirán oportunidades para demostrar tu capacidad y avanzar profesionalmente. Así está tu día, Tauro. Géminis destacará gracias a su facilidad para comunicarse y conectar con otras personas. Es un momento favorable para entrevistas, reuniones, conversaciones importantes. Sí, estamos desde ayer con reunión cantidad de personas. Gracias, mi público lindo. Muchas gracias por eso. También conviene controlar gastos para evitar desequilibrios financieros. Un encuentro inesperado despertará acuerdos y emociones positivas. Suerte para todos los Géminis. Sigo contigo, Cáncer. La intuición será clave para que este signo durante la jornada anticipe descubrimientos o conversaciones que podrían cambiar la manera de ver asuntos familiares o amorosos. Es un día ideal para acercarse a personas queridas y fortalecer vínculos emocionales. Leo, tendrás un viernes marcado por reconocimientos y avances laborales. Personas influyentes podrían notar tu esfuerzo y abrir nuevas puertas profesionales. En el amor aparecerá alguien. Te comento que llegará alguien a tu vida. Con interés sincero, la seguridad y el liderazgo natural del signo te ayudará a inspirar a quienes te rodean. Virgo, necesitarás ordenar prioridades y evitar preocupaciones innecesarias. La recomendación es descansar más, desconectarte un poco más de la rutina. Antes de finalizar el día, llega una noticia positiva relacionada con el entorno familiar. Bien, líbranos de todo mal. La armonía comenzará a regresar después de días de tensión emocional. Libra, será una jornada favorable para reconciliaciones, encuentros familiares, conversaciones sinceras. En temas sentimentales, expresa lo que realmente sientes. Libra, Pati, saludo para Pati en la María, sí, tensería la María, un saludo para el Sebas. Escorpio, tendrás la oportunidad de demostrar fortaleza y liderazgo. Te aconsejamos no dejarte afectar por críticas externas y comentarios negativos. La persona del pasado va a reaparecer, Sagitario. Las oportunidades, los cambios y las aventuras marcarán el día para Sagitario. Surgen invitaciones relacionadas con viajes y proyectos. Mantente siempre positivo, Sagitario, fundamental para vencer obstáculos. Las amistades juegan un papel importante, Capricornio. Comenzarás a ver resultados concretos gracias a tu disciplina y constancia. Es una jornada ideal para cerrar acuerdos y resolver asuntos pendientes. Importante prestar atención al descanso y cuidar la salud física y emocional. Acuario, la creatividad, el punto fuerte de Acuario durante este mes. Momento para iniciar proyectos, compartir ideas, tener intercambios personales. Piscis, vivirás emociones intensas, pero también encontrarás respuesta que lleva tiempo esperando. Cambio positivo en tu entorno traerá tranquilidad y alivio emocional. Confía más en los talentos personales que en tus inseguridades, porque la música suena. Seguimos siempre conectados. Somos

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Se siente el viernes, se siente el fin de semana. Tu presencia, que es importante a las 38 minutos de la hora 9. Sucede un día como hoy, yo te lo cuento. ¿Qué pasa un día como hoy? Mientras me comunica contigo, te comento: Día Nacional del Árbol, establecido por el país desde 1975 para promover la conservación de los bosques y especies endémicas o históricas como la cascarilla. Las efemérides del mundo. Día Internacional de la Diversidad Biológica, decretado por la Organización de las Naciones Unidas para crear conciencia sobre la importancia de proteger los ecosistemas. Creamos también la conciencia por la variedad de la vida en el planeta. Hoy es el Día Mundial del Pac-Man. Se celebra en esta fecha debido al lanzamiento oficial de Estados Unidos a este icónico videojuego, alcanzando en el año de 1980. Día Mundial del Gótico. Esta es una jornada cultural decidida, ¿sí? Y dedicada a celebrar la música, el arte, la moda y la subcultura. Encontramos toda la conexión que hacemos contigo a través de 93.3. Tus saludos llegan. El placer de comunicarme contigo todos los días siempre está a través de 93.3. Saludo especial de cumpleaños para mi querida hermana Anita Carrillo, que está a full sintonía en Betito Store, en la calle Ambato y Oscar Efrén Reyes, en Baños. ¡Feliz cumpleaños, Anita! Quiero enviarte y darte las gracias por esa persona tan linda y especial que eres. Dios me bendijo y no sabes lo valioso que es tenerte como mi hermana, mi mejor amiga. Por eso es importante celebrarlo contigo, por siempre estar ahí. Siempre que he necesitado tu ayuda, tú has estado ahí, Anita. Eres una mujer fuerte, amorosa, admirable. Me siento orgulloso de llamarte mi hermana. Deseo que Dios llene tu vida de salud, felicidad, paz, muchas bendiciones. Que nunca te falte motivo para sonreír y que todo el amor que das a los demás regrese multiplicado para ti. Porque te lo mereces, mi querida Anita. Te quiero muchísimo, ñaña, de parte de Juan Pablo, en Baños, del sector del Parqueadero. Tengas un lindo día, Anita. ¡Feliz cumpleaños! ¡Que viva la cumpleañera! ¡Que vivan todos los triunfo winners y los cumpleañeros! Los cumpleañeros de hoy a través de la zona del 0984990938. Mi Alexa, muy buenos días. Llegamos el viernes con buen ánimo, con buena actitud. Podemos hacer que este día sea especial. Si a esto le sumamos la gracia de nuestro Padre y sus bendiciones, si es posible alcanzar todas nuestras cosas que siempre hemos anhelado, que este nuevo amanecer marque el inicio de un excelente fin de semana. ¡Feliz viernes! ¡Feliz feriado! ¡Fausto, gracias! ¡Precioso viernes! ¡Que viva el fin de semana! ¡Que viva los Triunfa Winners! ¡Viva! ¡Tu música suena con la energía de la número uno! ¡Somos

comunicarte conmigo hoy, hazlo a través del 09-69-89-1302-09-8499-0938. Me envías los turbo comentarios, caballeros azules. Muy buenos días, caballero Tungurahua 127. Gracias, caballero Tungurahua 110. Caballero 111, 101. Gerpasol 007. Gerpasol 26. Los caballeros Vía Flores 20, 34, 24 y 12. Y 22 también. Super Turbo Caballeros. Tu mañana tiene turbo. ¿Cuáles son los alimentos buenos para el hígado? Y tu reacción al rojo vivo, la alimentación es importante como turbo en el parlante. Para sanar y proteger el hígado. Te comento que lo más importante es priorizar los alimentos que reduzcan la inflamación. Y ayuden a eliminar toxinas. Una dieta rica en antioxidantes, fibra, grasas saludables. Es muy fundamental para mejorar la función hepática y combatir condiciones del hígado graso. Si hablamos de vegetales, frutas. Las frutas de hoja verde, las espinacas, la lechuga, la verdolaga. Tienen un efecto alcalinizante que ayuda a relajar el hígado. Las crucíferas como brócoli y coles favorecen la eliminación de toxinas y mejoran la salud hepática a largo plazo. Por lo tanto, consuma brócoli, consume remolacha. Actúa como un potente antiinflamatorio y antioxidante natural que ayuda a purificar tu sangre. Si hablamos del aguacate rico en grasas saludables y antioxidantes, es clave para la limpieza y protección hepática. Sí, el aguacate es bueno. Siempre y cuando puedas tolerar las grasas. Si no las puedes tolerar las grasas, le pones unas gotitas de limón. La manzana, gracias a su contenido de pectina y fibra, facilita la liberación de toxinas en el tracto digestivo, aligerando la carga del hígado. Los cítricos para el hígado son fantásticos. Información al rojo vivo te lo cuenta todo. Si hablamos de los cítricos como limón y pomelo, limón estimula la producción de bilis, mientras que el pomelo contiene raringina, que protege el hígado del daño de toxinas. Si hablamos de proteínas, pescado graso, salmón y atún. Salmón y atún, que aporta omega 3, esencial para reducir la inflamación hepática. Los frutos secos, especialmente las nueces, las almendras, que proporcionan vitamina E, omega 3, ayudando a depurar el órgano. Los aceites de oliva extra virgen que ayudan a mejorar los niveles de enzimas hepáticas y a reducir el estrés oxidativo. Hablemos de los huevos. Contienen colina, muy bueno para el hígado. Metabolismo graso te ayuda con todo tu metabolismo. Bebidas, infusiones. Lo que no es muy bueno para tu hígado es el café, obviamente, drogas, alcohol y cigarrillo. Si hablamos de otros alimentos como el ajo, fantástico también para tu hígado. La cúrcuma, avena y los cereales integrales. Cuida tu hígado, yo cuido tu cerebro. Yo cuido la información que te envío. Yo soy

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tus saludos enviados a Personal WhatsApp, Turbo WhatsApp. Momento de llevarte al mundo de nuestros aliados corporativos, socios institucionales. Siempre están al rojo vivo. Muy gentiles. 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

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Dicho esto, tu música sigue sonando. Los éxitos están solamente en una estación. Somos

0: platican en la esquina. ¿Quién escucha en Turbo? Me dicen en la esquina, ¿cómo suena? ¿Cómo sube? ¿Cómo sube? ¿Cómo suena? ¿Cómo sigue? ¿Cómo suena? ¿Cómo suena? ¿Cómo sube? ¿Cómo suena? ¿Cómo sube? ¿Cómo sube? ¿Cómo sube? ¿Cómo sube? ¿Cómo sube? ¿Cómo sube? ¿Quién soy? Yo estoy contigo, soy
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0: Yo soy
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0: Ya si suena, ya si sube. Ya si suena, ya si sube, ya si suena, ya si sube, ya si suena, ya si sube, ya si suena, ya si sube. Súbele, súbele, súbele. Toda la energía del weekend, que viva el viernes. Que viva la super compañía. Los Triumph Winners, el DJ. Tú súbele, súbele, súbele. Los saludos enviados al 09-6989-3602. Me cuentas en qué parte de la ciudad está. Y en un momento entramos en Zona de Premios. Muy buenos días, mi bella Alexita. Disculpa una pregunta, pregúntame. ¿Qué tiene que llevar mi papito para la consulta médica? Nada, mi vida. Tu linda compañía, nada más. Que tú no acompañes absolutamente nada porque va a ser una revisión médica. Así de facilito, rapidito, ya al instante. Mi Alexa, muy buenos días. 7-3 cordiales, Israel. Muy buenos días, Is. ¿Cómo estás? ¿Estás en Quito? ¿Estás en Rubamba? ¿Estás en Amata? ¿Dónde estás, Israel? Viaja por todo el Ecuador y nos lleva consigo a través de la página de la aplicación. Muy buenos días. Abrazo para ti, Faustipo mío. Qué bonita. Bonita niña con florcitas. Te envío un abrazo, un beso para ti. Así de grande el abrazo como tú me lo envías. Mi toca ya, Alexita. Muy buenos días. Un abrazo desde la cooperativa Salate. Agencia La Tacunga, siempre contigo. Súbale, súbale, súbale. ¿Puedes poner la cacería? Listo, mi vida preciosa, ya le consulta al DJ Alex, querido. En COAC, sonamos, sentimos, vibramos. Más de tus saludos llegan. Cuéntame, ¿cómo está tu viernes? ¿Cómo se siente la energía? Muy buenos días, Alexita. Full volumen en Perileo, nos alegras el día con tu hermoso programa. Te saludo, María. Para ti, Alexita, Marilinda. Tengas un precioso día, te abrazo, hermosa. Corazoncito de oro, linda mañana. Disfruta, goza el día. Porque es viernes, 22 de mayo. Tu abrazo muy especial para Margot. Mi querida Margot, muy buenos días, amiga. Dios te bendiga. Recuerda que eres una persona muy especial para mí. Gracias, hermosa. Dios te bendiga. Un beso grande para ti. Abracito para ti, para toda la familia. Tan lindas, las llevo en mi corazón siempre. Mis Triumph Winners, el público que nos acompaña en el aire. Y sonamos en 3, 2, 1. Cuéntame cómo se llama la canción ahora.
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0: Y a continuación escuchamos una canción, tú me vas a comentar cómo se llama y yo te cuento detalles de ellos, porque son un grupo. Pero tú me cuentas el nombre, súbelo en 3, 2, 1, la típica del fin de semana. ¿Tú llamas a tu dama para salir? La escuchamos ahora en una canción que viene desde los 80, suena.
2: Italia, ¿hablas tú?
3: Sí, ¿quién habla?
2: Eric, ¿cómo estás?
3: Bien, ¿y tú?
2: Oye, pues hoy hay una función muy buena. Quería ver si querías ir al cine.
3: ¿Ahorita?
2: Pues, es a las 8.
3: Es que me da pena.
2: ¿Pero por qué?
3: Pues porque hace mucho no te veo.
2: Yo tampoco, pero vamos, ¿no?
3: No sé, déjame ver.
2: ¿Qué tienes que ver?
3: Tengo que ver, pues, pedir permiso.
2: ¿Y a quién pídele permiso?
3: Es que ahorita no está mi mamá.
2: Entonces, ¿me hablas o te hablo al rato?
3: No, háblame al rato.
2: Ok.
3: Oye, pero no me cuelgues.
2: ¿Por qué no?
3: Porque quiero oír tu voz.
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0: Lo recordamos en los años, ya sabes de quién se trata. Lo recuerda, ¿sabes quiénes son? Este momento me envías tu nombre y tu apellido a través de personal WhatsApp, Turbo WhatsApp. Tú me lo cuentas a través de 93.3. 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Manuelita Sanz, número 11, muy buenos días. Mueve el poder, mueve la sintonía, súbelo, súbelo, súbelo con...

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Mejor llegando a tus oídos, 2:39 minutos de la hora 10. Son las 10 de la mañana, el tiempo está pasando despacito. En este viernes 22 de mayo nos da la oportunidad de llegar a tus oídos a través de 93.3. Tu salud al rojo vivo. Quiero comentarte la verdolaga. Es un superalimento de hoja verde muy valorado por su bajo aporte calórico. Su alto concentrado de nutrientes esenciales. Se destaca por ser una fuente vegetal con mayor cantidad de ácidos grasos omega 3. Y te cuento que cuida tu hígado. Tiene vitaminas, tiene minerales. A continuación vemos que el alfa en omega 3 es altísima en omega 3 la verdolaga. Contiene ácido alfa linoleico, que es un tipo de grasa saludable que ayuda a reducir el colesterol. Disminuye los triglicéridos, protege la salud de tu corazoncito. Tiene una potente fuente de antioxidantes, es rica en betacarotenos. 7 veces más que la zanahoria. ¿Cómo se llama, verdolaga? De hoy en adelante vas a consumir verdolaga. Te rejuvenece más que la zanahoria, más de lo que te imaginas. Tiene vitamina C, tiene melatonina, contiene, sí, combate el daño celular y retrasa el envejecimiento. Con ustedes, señores, la verdolaga. Tiene minerales esenciales, aporta cantidades significativas de magnesio, potasio, excelente para regular la presión arterial, calcio, hierro. Vitaminas del grupo A, B y C fortalecen el sistema inmune. Mejora la salud ocular y favorecen el funcionamiento del sistema nervioso para que tu sistema no se ponga nervioso. Efecto antiinflamatorio y digestivo. Contiene mucílagos que ayudan a proteger la mucosa gástrica, reducir la inflamación y la constipación intestinal. ¡Caballero Azul! ¡Buenos días! En mi balcón al rojo vivo Turbo Show 93.3. Seguimos prendidos, conectados. Al rojo vivo, siempre contigo, activados. Te comento que la verdolaga también facilita la emisión de orín, porque es diurética, favorece funcionamiento renal y eliminación de toxinas. ¡Consume verdolaga! 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

0: Pablito, DJ con inspiración 93.3 93.3.
1: DJ Scratch.
0: Perdón si no te supe amar. Te adoro, no solamente te amo, te adoro. Me llevan contigo, nos llevas contigo. Suele esta mañana 0984-990938. Es viernes. ¡Que viva el viernes! ¡Viva! Los Triunfa Winners conectados a través de 93.3. 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Ya a continuación entramos directamente, segmento especial exclusivo de Al Rojo Vivo Turbo Show. Y a continuación entramos en la zona especial donde yo protejo tu vida y la vida de tu familia. Alerta Al Rojo Vivo Turbo Show. Resguardo ciudadano. Te comento qué haces. Enséñale a tu niño para que nunca se pierda. Y si se pierde, debe hacer esto. Si un niño se pierde en un parque, supermercado o en la calle, enséñale estas reglas de seguridad. Dile que se quede quietecito donde se perdió. Debe quedarse exactamente en el lugar donde se perdió. Puede acercarse a un árbol, una banca, un asiento o poste visible y esperar allí. Nunca debe caminar solo y mucho menos salir del supermercado. Memorízale datos importantes. Tu niño debe aprender tu nombre y apellido y tu número de teléfono cantado en una canción. Inclusive lo pueden cantar en el almuerzo, en la cena, antes de irse a dormir, hasta que sepa perfectamente la canción. No debe decir solamente mamá o papá. Practiquen repitiéndolo, jugando. Debe pedir ayuda a personas seguras. Buscar ayuda únicamente de una mamá con otros niños, del personal de seguridad, de los cajeros, del restaurante, del supermercado, trabajadores uniformados. Debe tener una palabra secreta, tú y él. Por ejemplo, banano morado. Una palabra secreta que solamente los dos sepan en caso de que un extraño se acerque a él y le diga, yo conozco a tu mami, mira, ven conmigo, está acá. El niño debe gritar con fuerza. Si es que quiere llevárselo, no te conozco, ayuda, no te conozco, ayuda, es lo que el niño tiene que gritar. Una y otra vez fuerte y sin sentir miedo ni vergüenza. Practícalo con tu hijito, mediante un juego, mientras caminas, mientras salen a preguntarle. ¿Qué harías si te pierdes ahora? Tu niño debe saber responderte y cantar la canción con tu nombre. Y debes saber responder todas estas preguntas. Lleva siempre con él una identificación, ponga una tarjeta en su mochila, cose una tarjeta en su bolsillo, con tu nombre completo, tu número de teléfono o tu contacto de emergencia. Son solamente 5 minutos al día que pueden salvar la vida de tu niño. 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

¿Qué me dice el DJ? Yo te lo comenté, el DJ tiene todo el sabor. Súbale. 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Decretos al Rojo Vivo Turbo Show son las 11:11. Las 11:11, ¿qué significa? 11:11 significa que todos tus secretos se hacen realidad. Por eso, para manifestar salud, dinero, amor. Y este momento, todos conmigo, yo bendigo mi casa, mi vida. Mira, DJ, se abrió la puerta solita. Estamos haciendo el decreto, la puerta se abre solita. Bueno, si es una energía de bien, se queda. Si no, este rato fuera de aquí. Decretamos. Increíble, si lo grabo. Imagínate si lo hubiéramos grabado. Decretamos y se abre la puerta. ¿Qué significa eso? ¿Qué piensa usted? ¿Que vienen cosas buenas, positivas? Digamos que sí. Porque si no, decreto positivo, todos conmigo. Bendigo mi casa, bendigo mi vida, bendigo mis pasos, bendigo mi corazón, bendigo mis palabras. Bendecimos nuestra vida, sobre todo mucha protección para ti. 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

0: la respuesta a la canción. Mientras más respuestas me envíes, más oportunidades tienes de llevarte el premio. ¿Cómo se llama la canción? 3, 2, 1, suena.
1: Las ganas de no sé qué.
0: Tengo unas ganas de no sé qué.
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0: Tengo ganas de regalarte un premio.
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0: Por eso llama ya, escribe ya.
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0: Quiero entregarte premios. ¿Cómo se llama la canción? ¿Quién la canta?
1: Un pensamiento.

0: se llama? ¿Cómo se llama la canción?
1: Creo que sí. Se detiene el reloj cuando tú estás junto a mí.
0: Sobre todo cuando... cuando vas junto a mí se detiene el reloj y pierde el control. ¿Cómo se llama la canción? Y en la misma letra de la canción nos está diciendo cómo se llama. Es el grupo, es un grupo. 1988 cuando sale esta canción. Mientras tanto, vamos con la zona de noticias porque la información viene al Rojo Vivo Turbo Show 93.3. Te informo lo que sucede en el país y en el mundo. En 3, 2, 1, suena. Vamos con información ahora. Ecuador abre la puerta a empresas de inteligencia artificial, software y tecnología. El gobierno de Daniel Noboa les comento que reforma el régimen de zonas francas para convertir Ecuador en un centro regional de servicios tecnológicos con incentivos para empresas en software. Mientras tanto, en Ambato, inseguridad sume al... ¿sí? En el temor a los moradores de Masochoa, barrio al sur de Ambato, los oradores. Los moradores mencionan que la inseguridad cada vez es más agobiante, por lo que piden acciones inmediatas a las autoridades. Los delincuentes armados y vestidos como policías roban casa en Ambato. Cuatro integrantes en la familia amarraron a cuatro integrantes y les obligan a entregar dinero en efectivo y celulares. Mientras tanto, en Ambato choca entre una moto y bus, deja dos personas heridas. Siniestro ocurre en el sector de Huachi y la Magdalena la mañana de ayer jueves 21 de mayo. Más información en Quiero, tres mujeres mueren en accidente de tránsito. Tres de ellas, una de ellas embarazada, perdiendo la vida. Oh my God, qué triste. Nos solidarizamos con su familia, nuestro sentido pesar en Pueblo Viejo de Quero. Nos vamos a Esmeraldas. Dos jueces de Esmeraldas son suspendidos. El pleno de la judicatura suspende a dos jueces y abre sumarios contra el director provincial de Esmeraldas en el marco de una serie de sanciones disciplinarias a nivel nacional. ¿Qué se sabe del caso? Que la entidad de control interno dictamina la suspensión de un lapso de 3 meses sin goce de remuneración para dos jueces que operaban en esta jurisdicción costera identificados en los expedientes de las siglas LFOD y CBAT. La medida sancionada se oficializa tras determinarse que ambos administradores de justicia emitieron una resolución favorable dentro de un proceso de acción de protección, omitiendo los argumentos jurídicos previos que demostraban la clara improcedencia de dicho recurso institucional. ¿A quién estarían protegiendo? Pregunta al millón, ¿cuánto les habrán pagado? Y lo digo yo como Alexa Vargas. Continuamos con más. La Concordia en Santo Domingo refuerza acciones ante aumento de casos de dengue. Las brigadas de salud recorren sectores urbanos y rurales con jornada de fumigación y prevención para evitar la propagación del dengue. Más de la información, conductor de camión fue asaltado y secuestrado en Santo Domingo. La víctima permaneció varias horas en cautiverio hasta que logró escapar de sus captores. Impresionante la historia. Los sicarios asesinan a una joven de 20 años. En La Concordia, el ataque armado ocurre el 5 a la Nueva Concordia. La Policía Nacional inicia investigaciones. Tengo más información. Los usuarios exigen mejoras en el transporte urbano antes que un incremento. Santo Domingo de los Colorados no les van a permitir el aumento. Les exigen mejoras. Santo Domingo. Los comerciantes de Quevedo abandonan el mercado. La causa sería la caída de ventas y los altos costos de arriendo que exceden, suben a $1,500 mensuales. Esto en Los Ríos, Quevedo. Más información, en Quito la policía abatió a un presunto delincuente mientras intentaba robar un vehículo. Bien por la Policía Nacional, felicitaciones. El hecho ocurrido en el sector de Cotocoyao, norte de Quito. Tres presuntos sospechosos rodearon un vehículo y agredieron a su conductor. Ahora, lo malo de esto, cuando un policía abate a un delincuente, después es llamado en un proceso judicial para pedirle perdón al delincuente. Y esto lo contó el mismo presidente de la República, Daniel Noboa. Y esperamos que estas cosas no vuelvan a suceder. Jueces, fiscales, el Ecuador mira y estamos atentos a todo lo que sucede. Tu información continúa con buena música. 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

0: dice, como dice, como dice el DJ. Tu viernes tiene turbo, que vive el viernes. Que viva las Triunfa Winners. Toda la energía que tenemos para ti a través de 93.3. Y este momento en contacto con nuestros Triunfa Winners. Este momento, primera persona que me llama, me dice cómo se llama la canción, se lleva el premio que tengo para ti gracias a Glu Glu Glu, la bandería de zapatillas. Tu pensamiento en mío vienes. Muy bien, tu comunicación. Ahora, ¿cómo se llama? Muy buenos días, un saludo muy especial, un abrazo. Cuéntame, ¿cómo te llamas? Buenos días, hola. Correcto, mi vida, se cerró la llamada. Vamos a ver nuevamente tu comunicación. Algo está pasando con las líneas. Que ya no sé si es amor. ¿Me cuentas cómo se llama la canción? Este momento, 09-6989-1302. Me cuentas, me das tu nombre, me das tu apellido, me cuentas cómo se llama la canción, me cuentas cómo se llama el tema. Tratamos de establecer comunicación, me vuelves a llamar, yo te espero, yo te escucho. 93.3, ¿cómo se llama la canción?
1: No, háblame al rato.
2: Ok.
1: Oye, pero no me cuelgues.
2: ¿Por qué no?
0: Se cortó la llamada, me dice, oye. Tu mundo, tu vida, tu día y tu dial. ¿Cómo se llama este tema? ¿Solamente tu comunicación? 098499-0938, correcto. Espero la comunicación de la persona que sostenía este momento la llamada. O una nueva comunicación. Y me cuentas, ¿cómo se llama esta canción?
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0: Estas ganas de entregarte un premio, super premio en Super Día Viernes. Son las ganas de compartir contigo una linda mañana y llevarte al mundo de los Turbo Sponsors. 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Mientras seguimos sonando en tus oídos, tu música viene con más. 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

0: compromiso de las redes sociales y la comunicación constante que tenemos con los Triumph Winners. Me envían una nota, me dicen, Ale, mira esta modalidad de robo, vamos a permanecer activos y activos. Les comento acerca de esta modalidad de robo, en este momento entrego premios, pero antes, les recomiendo y les comento, alerta ciudadanos del Ecuador y del mundo. Dos desconocidas, disfrazados delincuentes, mujeres disfrazadas de monjas, se acercan con cualquier pretexto en parques, en las calles, incluso en los autos. Te tocan la puerta del auto, la ventana, y te piden que bajes la ventana. Ellas se acercan, dos monjas, pero obviamente son delincuentes. La una con la Biblia, se han recortado estos casos. La una se acerca con la Biblia con el pretexto de conversar o leerte la Biblia. Para generar confianza, mientras tanto la otra monja se ubica detrás de la víctima y observa qué cosas de valor puede robar. Cuando la una ya ha observado qué nomás que puede robar a la víctima, le da una señal a la otra monja y la otra monja abre la Biblia en una página donde tiene polvo blanco y lo sopla en gran cantidad en la cara de la víctima. Asumimos que es escopolamina, ¿qué otra cosa podría ser? La víctima después de eso inmediatamente se desmaya. Después de esto, las dos monjas, obviamente delincuentes disfrazadas de monjas, proceden a robar. Es importante, evita permitir que desconocidos se acerquen. No importa que sean religiosos, no importa que tengan hábito. No aceptes sustancias, no aceptes papeles. Si se acercan a leerte la Biblia inmediatamente, retrocede. Busca un policía y simplemente asegura que no necesitas ese tipo de lecturas o que no están autorizadas a acercarte a ti. Si sientes mareo, sospecha de mareo, rápidamente aléjate del lugar. Busca autoridades, busca policía, entra a un local. Informa a la persona que se encuentra allí para que te ayude, para que te alerte, para que pueda ayudarte a hacer una comunicación antes de que pierdas el conocimiento. Gracias a los Triumph Winners que me envían la nota, muy gentiles. Los Triumph Winners del aire. En este momento, cuéntame la zona de premios, ¿cómo se llama esta canción?
1: Lo siento, que siempre contigo me pasa igual.
0: Contigo me pasa igual, yo quiero entregarte premios.
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0: Descargas electricidad, yo no sé si es amor. ¿Cómo se llama la canción? Correcto, muy buenos días. Ahora sí, saludamos con tu comunicación al instante. Listo, mi vida, gracias a tu comunicación. Cuéntame, ¿cómo te llamas? Buenos días, hola.
2: Hola, no sé si es amor de Timbiriche.
0: Correcto, muy bien la respuesta a la pregunta. No sé si es amor de Timbiriche. ¿Me cuentas, por favor, en qué parte de la ciudad estás? ¿Desde dónde me escuchas?
2: Estamos ahorita desde Martínez.
0: Correcto, estás en Martínez. Casi no te escucho. Vamos a ver si es que puedo escucharte un poquito mejor allí. Listo, mi vida, repíteme, ¿dónde estás?
2: Martínez.
0: Listo, estás en Martínez. Vamos a ver si ahí estamos contigo. Estás en Martínez. Listo, corazón.
2: Te escucho bien.
0: Correcto, mi vida, muchas gracias. Te llevas el premio esta mañana. Mañana que se convierte en tarde. Ah, ya, ahí estamos. Ya sabemos qué fue lo que pasó. Martínez, gracias. Tu compañía es importante como turbo en el parlante. Te llevas el premio. Canción tema de Timbiriche. No sé si es amor. En este momento me envías un saludo y también tus datos. Nombre, apellido, número de cédula. Y junto con ello quiero que me des un número del 1 al 762. Por favor, ¿me repites tu nombre?
2: Mauricio Torres.
0: Mauri Torres. Cuéntame cómo está el clima donde tú te encuentras este momento.
2: Un buen solazo por aquí.
0: Tienes solazo. Aquí tenemos un cielo gris, pero igual estamos contentos. Sí, corazoncito, estamos contentos. Compartimos tu felicidad y tu dicha al emanar la energía que tú recibes del sol. Me lo entregas aquí a través de la comunicación telefónica. Listo, vida. Tu mensajito, tu saludo para quién. Cuéntame.
2: Para todos de la radio. Familia.
0: Correcto, ¿la familia se llama? ¿Cuál es el apellido de la familia?
2: Familia Torres.
0: Familia Torres. Listo, mi querido Mauricio, precioso día, me quedo a la espera de tus datos. Te llevas este momento un lavado de zapatillas gratuito gracias a Glu Glu Glu Lavandería. Mauri, besitos, gracias por escuchar a la número uno.
2: Muchas gracias. La emisora que más perdea todo en vato.
0: Gracias, Mauri, muy gentil. Gracias por esas palabras, qué lindo. Te envío un besote grande. Y esto suena con la número uno. Somos

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Cena de saludos, saludos a Lixita Bella. Te saluda Pame. Hola, Pamelita. A los tiempos, hermosa. Estoy justo frente a la radio. Estoy en el auto lujos Monte Cars de mi tío Ítalo Escobar. ¿En serio, mi vida? Oh, my God. Saludo para todo Monte Cars. Los quiero muchísimo. Mi gente preciosa son mis triunfo winners, hermosos, Monte Cars. Besito para ellos. Saludo para Ítalo. Saludo para todo el equipo lindo de Monte Cars. Estamos escuchando. Gracias, Pamelita hermosa. A los tiempos, mi vida. Cuídate mucho, besito. Gracias por la tu turbo sintonía. 14 minutos, hora 12. Continuamos con el resto de los saludos. Tengo cantidad de saludos. Correcto, un saludo muy especial. Mi Alexa querida, un beso para Don Miau. Ya me envió su dato para que se lleve su premio hoy. Santi Vargas, muy buenos días. 007 de las entregas. Un saludo para Comercial JL y todo su equipo de super vendedores. Comercial JL en la Avenida Ceballos. De Avenida Ceballos, Mercy Mex. Te abrazo a todos los chicos Japón. Estoy contigo, Almacenes La Ganga. Muy buenos días, Créditos Morales, Computron, toda la Avenida Ceballos. Un saludo para Lovely. Saludo para toda la gente linda. Chicos Point, chicos Japón. JR, un abrazo para ustedes. Gracias también a Megatec. Toda la Avenida Ceballos me dicen que es cadena nacional con tu turbo. Beso para ti. Saludos también, caballeros azules. Buenos días. De momento pasa frente a mi balcón y a mi ventana, caballero azul. No te olvides de enviarme tu reporte, caballero azul, al 0984990938. Con mucho gusto yo te envío los abrazos. Gracias también a caballero Gerpasol 49. Gerpasol 69. Gracias también a caballero azul. Caballero Tungrawa número 18. Frente a mi ventana, ya mi balcón, caballero azul 81. Toda la energía que tú necesitas. Mi Alexa, tengo dos gatitos preciosos en adopción. Dos gatitos de color pardo negrito, no completamente negrito, de ojitos azules. Están en adopción. En este momento se comunican conmigo personas que quieran gatitos. Alguien me preguntaba por gatitos. Les comento que los gatitos de color oscuro, de color negro, pero no son negro totales. Son con manchitas. Son gatitos atigrados, son gatitos romanos. El uno y el otro tiene manchitas café. ¿Qué es lo que hacen los gatitos de color negro? Energéticamente son grandes protectores, los más fuertes y poderosos guardianes. Son los gatitos de color oscuro. Son los que más resisten las energías negativas de envidia, de maldad, de discordia. Ellos te protegen, protegen tu vida. Así que el ser humano tiene que quitarse de la mente esto de que los gatitos negros no son bonitos. Son los más poderosos que hay. Yo tengo dos gatitas de color negrito atigrado. ¡Qué poderosas son! Siempre me protegen, me mantienen a salvo de envidias, de copias y de cosas y demás. Por eso yo te sugiero que los adoptes. En este momento tengo dos preciosuras de ojos azules. Solicita información al 0984-990938. Los tengo en mis estados de WhatsApp. Beso muy especial a través de 93.3. Me dice Alexa, yo tengo estos gatitos y nadie les ayudó con una madre nodriza. Te comento, mi querida Fabi, ¿sabías que yo he criado camadas de gatitos desde que tengo 12 años? Todos los gatitos que yo he criado, he comprado siempre biberones de vidrio de la marca Benflo. No sé si existe esa marca. Compramos marca Benflo, biberones pequeñitos de cristal. Compramos los chupones. Les hacíamos el huequito en el chupón con una aguja al rojo vivo, literal. Unos tres huequitos para que el gatito pueda succionar. Y así he criado como más de 3 o 4 camadas de gatitos, con y sin mamá gatita. Sí, corazoncito, no, nunca he pedido madres nodrizas, gatitas, nunca se me habría ocurrido. Yo mismo los criaba, les daba calor, los poníamos un foquito, suficiente abrigo, los teníamos conmigo. Amo a los gatitos, mi querida Fabiolita, esa es la historia, te cuento parte de la historia. Muy buenos días, Francis Nolivos, el gallo. Conocido como el gallo, una de las voces más bonitas que tiene Ecuador, colega locutor. Y TikToker también, mi querido Francis Nolivos. Me comparte un video, ya lo envío. Que tengas una bonita mañana, mi querido Francis. Besitos. A la distancia, un saludo también para Ale Vega. En otro medio de comunicación, mi bella Ale. Ale Vega, besito para ti, lindo día. Sí, un abrazo muy especial para el doctor abogado Juan Carlos. Le enviamos un abrazo muy especial para la notaría Sexta, que nos sintoniza. Muy gentil por esa cordialidad. Gracias a caballero Tungurahua. Buenos días, Elisita. Saludito para la familia López. Full sintonía. Full 93.3 en tus oídos. Caballero 110 Tungurahua. ¿Qué música sigue sonando? Cantidad de abrazos para compartirlos contigo. A continuación suena Blue Eiffel 65. Suena. 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

0: saludos siguen llegando, tu comunicación también. Gracias mil. Permanezco contigo todo el día. Somos parte de una mañana, una tarde, un mediodía. Con todo el poder de la presencia de los Triunfa Winners 93.3. Desarrollamos la conexión que tenemos todos los días. Gracias con esa confianza que tú me envías a través de la conexión genuina de la zona www.laturbofm.com y la conexión genuina del 09-09-69-89-1302. Siempre tu comunicación personal. Gracias a todos los profesionales que nos acompañan. Esta es una herramienta valiosa a través de la cual me quedo prendida contigo. Gracias. ¿Quién se lleva el premio hoy? Saludos un especial para Juan Carlos. Juan Carlos Alcíbar, 099-818-16. Me lleva los últimos datos, ¿sí? La información suena que a través del 93.3. Javi Sánchez, buenos días. Qué linda, Melexita, hermosa, bellísima, chulísima. Gracias, Javi. Se agradece. Los estados de WhatsApp están compartidos. Gracias a DJ Mike, mi bella genio. Buenos días, ¿cómo estás? Compartiendo contigo los minutos, siempre instantes. Los más importantes, los que comparto con la gente linda. Ustedes, que son los dueños de mi corazón. Estoy aquí llegando al Monte Bello en Guayaquil. Saludo para, muy especial, para Alexa Vargas en Radio Turbo. Gracias, mi querido Israel. Qué bonito tu saludo, Is. Comercial, JL, un abrazo muy especial. Les comento que tengo en adopción dos gatitos de ojos azules. Tu comunicación en este momento, tú deseas adoptarlo, los tengo en mi estado de WhatsApp, 09849990938. Necesitamos un hogar para estos preciosos gatitos, espero que tú me escribas. Están a mi cargo y necesito encontrarles una casita porque mis gatitas, tengo dos gatitas, pero son muy territoriales y ellos son pequeñitos. Tu comunicación en este momento, recuerda, quien adopta un gatito recibe una bendición de por vida. Bendición, profesión, salud, protección, todo, absolutamente todo llega a ti. Saludos para los Triunfo Winners, los sponsors en el Sindicato de Choferes Profesionales, 15 de agosto, Totoras. 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Sigo con tu música, sigo con tus saludos también enviados al 09-6989-1302. Hola Alexa, DJ Isaac te saluda, Omega 3 estoy tomando. Muy bien mi querido DJ Isaac, muy buena opción. Debes tomar Omega 3, 6 y 9. Saludos, reina de la mañana. Gracias DJ Isaac. Beso para ti, hola Alexita, hola mi querido Isaac DJ. 25 minutos, hora 12. ¿Qué cantidad de saludos? Un abrazo muy especial para el doctor abogado Juan Carlos. Notaría sexta. Tu música sigue sonando. Los abrazos también llegan. Elenita, lindo día. Gracias, mi querida Alexita Bella. Mi querida Elenita, tengo dos gatitos en adopción. De pronto tú quieres uno. Son de ojitos azules. Ya que me veas la imagen de un gatito, sé que aman los gatitos. Giovanni López, Terruso Células Madre Vegetal. 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

0: este punto es cuando me tengo que despedir. Mi gente preciosa, muchas gracias por tu sintonía, tu compañía. Y en la parte final, antes de decirte muchas gracias por ser parte de Al Rojo Vivo Turbo Show, un día más, un minuto más, un instante más, quiero comentarles la situación que circula por redes sociales en la Soma Farándula Al Rojo Vivo Turbo Show. Se observa un instante en el que tanto Shakira en su momento y J-Lo en su momento abandonan un recinto, un hotel rodeados de gente. Pero ¿cómo es el comportamiento de Jennifer López? Ella abandona el recinto rodeada de un estricto anillo de seguridad, con un look impecable y gafas de sol, paso firme, con paso fino pero firme. La diva del Bronx caminó directamente hacia su vehículo, que le esperaba sin girar la cabeza, sin detenerse a saludar a la multitud que coreaba su nombre. Para muchos internautas, su lenguaje corporal transmite frialdad y una soberbia desmesurada. Perdió puntos J-Lo. Minutos después, en un contexto similar recopilado por los presentes, Shakira hizo su aparición. Al notar la presencia de sus fieles seguidores, la intérprete de La Selección y Las Mujeres Ya No Lloran, Las Mujeres Facturamos, no dudó en frenar su paso. Sin poses plásticas, en aires de grandeza, Shakira se dedicó a firmar autógrafos, sonreír para las cámaras de los celulares de sus fans y agradecer el cariño recibido de manera genuina. La respuesta en ecosistema digital no se hizo esperar. Las opiniones se dividieron de forma tajante, aunque con una clara balanza inclinada hacia Shakira. Por eso calidez, porque se da tiempo, dicen la gente, para saludar con ellos, firmar autógrafos, tomarse fotos. Así que el choque de titanes artísticos pronto se traslada a las secciones de comentarios. Los usuarios calificaron la actitud de ambas y cada una, por supuesto, llevó un más y la otra un menos. Shakira, muy buenos días, caballero azul, frente al balcón Al Rojo Vivo. Gracias a su compañía. Gracias por siempre saludar al balcón Al Rojo Vivo Turbo Show. Este es un gran referente y marca una diferencia de también cómo deberían comportarse las figuras públicas de más alto nivel. Se reconoce de manera generalizada a Shakira por su calidez innata. Demuestra el éxito masivo, no está peleando por detenerse a mirar a los ojos a quien compra sus discos. Ella agradece, abraza a toda la gente, así es Shakira. Pero J-Lo prefiere blindar su seguridad, su privacidad, caminando siempre como si estuviera bajo los reflectores de una alfombra roja. Una fórmula que si bien la mantiene como un referente de la elegancia, del estilo y la seguridad inquebrantable, le pasa factura cara a sus fans. Obviamente, ¿a qué fan le gustaría que su persona favorita ni siquiera lo mire? Gritando su nombre aún así. Shakira, gana puntos, aún así. Saludos, mi Alexa. Un saludo muy especial. Muy efusivo a tu manera espectacular y tierna, la ingeniera de la cooperativa 9 de octubre. Sucursal Píllaro, que tiene cabello corto, Zambita, que está atendiendo en caja, que le envíes un besito para su fan número uno. O sea, yo, que ayer la vi, estaba muy bonita y eso me motiva para seguir intentando acercarme a ella. El saludo enviado, mi querido amigo. No te envío el nombre porque ella se va a dar cuenta quién eres. Tu saludo, Francis. Besito, Francis Nolivos. Beso grande, con 33 minutos la hora 12 me tengo que ir. Y no es por ti, contigo está mi corazón, mi querido Mahatma Dalmo. Beso para él. Feliz tarde, siempre feliz de acompañarte. Gracias, qué linda Alexita, eres una reina chula, hermosa, bellísima. Javi, gracias. Tus palabras, tu presencia y tu compañía. En el IES, profesionales de la salud, al doctor Edwin Yeren en el IES, muy gentiles. ¿Y a quiénes os escuchan en el IES? Las doctoras, los doctores muy gentiles, enfermeras, gracias. Gaby, querida, feliz tarde. Zona Turbo, Juan Pablo. Linda tarde, mi querido Juan Pablo. Cuéntame, ¿cómo estás? Hoy estamos a la 1:30, me dice. Mi querido Juan Pablo, un saludo muy especial para él. De acuerdo. Tu música sonará el día de mañana cuando sean las 8:30. Un abrazo muy especial desde las 6 de la mañana, de lunes a viernes. Ramiro Vela, prendela, Tutu Turbo. Hasta las 8:30, tomamos la posta hasta las 12:30. Y allí te quedas conmigo a la zona mediodía del super tiempo del time. De a la zona de los recuerdos, y a las 14 horas llega Jam Master DJ. No te desconectes. Alexita, la canción Muy Bien Mi Vida. No sé si es amor de Timbiriche, así es. Y a la zona de conexión te digo, mi público, mi gente linda, millón gracias tu sintonía. Desde la radio motor que mueve al Ecuador, junto a Scratch DJ, la poderosa número uno turbo. Estuviste al Rojo Vivo. 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

Hello people, ¿qué tal gente maravillosa? ¿Cómo están? Sean ustedes bienvenidas y bienvenidos a los 120 minutos más emocionantes para viajar subidos en el tiempo a lo mejor de los 70, 80 y 90. ¿Quién les habla? 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Welcome, ladies and gentlemen.

clásicos al caer la tarde. Los sonidos Retro Music se activan a nivel nacional. Saludos a la gente maravillosa que nos está sintonizando en Esmeraldas a través de la 93.5 Radio Norte, en la península de Santa Elena, la 107.3. Aquí en Guayaquil, la Perla del Pacífico, la 94.1. En Naranjal, Machala, El Guabo, la 93.9. En Tungurahua, Ambato, la 93.3. Y en Manta, Manabí, Puerto Viejo, nos está sintonizando a través de la 100.9 Marejada Estéreo. Los sonidos atemporales más presentes que nunca en el programa que está más allá de la moda. 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

Hey, saludos exclusivos a esta hora para aquellos que van de regreso a casa en sus vehículos personales, para el personal que va rumbo a la costa, para la gente de San Borondón, la people que están ya en las playas, como no, en la península de Santa Elena, en la 107.3 escuchando Retro Music, en Esmeraldas a toda playa, también a través de la 93.5 Radio Norte, acá en Guayaquil la 94.1, por todas las arterias de la Perla del Pacífico. Si el tráfico te tiene atrapado, súbele un poquito más el volumen a la 94.1 y disfruta de los clásicos que no pasan de moda, porque están siendo presentados a cargo de Javier Carpio, DJ Pelambre Record.

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